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2: Bien, señoras y señores, son las 4:21 de la madrugada del día de hoy, martes 13 de octubre de este año 2026. Por supuesto, nosotros encantadísimos de saludarles y de compartir una vez más, una semana más, junto a todos ustedes a través de la imbatible Radio Caroní 93.1 FM. Con los buenos días, ¿cómo están? Qué placer para nosotros saludarles y compartir junto a todos ustedes lo que es lo nuestro. Lo nuestro siempre es primero, lo defendemos al ritmo del arpa 4 y maracas. Buenos días para ustedes que están allí conectados a esta hora de la madrugada. 4:22, bienvenidos a esta hora. Nos place mucho acompañarles y disfrutar junto a todos ustedes nuestra música, nuestras costumbres, nuestras tradiciones y por supuesto acompañarles a todos y cada uno de ustedes hasta cercana a las 7 de la mañana del día de hoy. Hoy es martes, martes cabalístico y aparte martes 13, dicen por allí, ni te cases ni te embarques, hoy martes. Bienvenidos, gracias por acompañarnos en esta edición del día de hoy. Increíble, ya hoy a martes 13, estamos prácticamente casi a mitad del mes de octubre. O sea, le faltan escasos días o escasas 2 semanas y medio para que acabe el mes de octubre y dar paso al mes número 11 y posteriormente al mes número 12. Así, lo que quiere decir que a este año ya le salieron sus canas. Son las 4:22, la bienvenida para todos y cada uno de ustedes que conectan con nosotros a través de la radio, desde su hogar, desde su trabajo, desde el transporte público, desde su vehículo. A esta hora, mucha gente ya transitando y saliendo desde sus hogares hacia su lugar de trabajo. Muchos a esta hora ya preparando el almuerzo, preparando el desayuno, preparando a los muchachos para llevarlos al colegio. Así que bueno, buenos días, gracias por estar allí acompañándonos y disfrutando de nuestra programación. 4:23, en este amanecer ser informativo, la bienvenida en nombre de todo el equipo que me acompaña el día de hoy, por supuesto, encabezado por la dirección a cargo del ingeniero Rider Quintero en la dirección de Radio Caroní 93.1 FM, que le saluda como productor y conductor de este espacio este humilde servidor, Elioner García. Soy 35.890 certificado de productor nacional independiente, emitido por el Ministerio de Comunicación e Información. La invitación para que nos acompañen hasta cercar a las 7 de la mañana de este martes 13 de octubre. Son las 4:24. 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Nos acompañan el día de hoy hoy, en este amanecer informativo que traemos para todos ustedes. Y recuerde que usted puede reportarnos la sintonía desde ya, desde cualquier lugar, desde cualquier parte del país, sintonizándonos a través de radiocaroni.es.tl y escribiéndonos a través del 0412-977-6336. Anote 0412-977-6336 para texto y para WhatsApp. Por ahí usted puede conectar directamente con nosotros y reportarnos la sintonía. Seguirnos en redes sociales es fácil, es sencillo. Arroba Amanecer Informativo 2.0 en Instagram, arroba Caroni FM, arroba Eleonel García Oficial en todas las plataformas digitales. Ahí usted puede conectar directamente con nosotros a través de las plataformas digitales, reportarnos la sintonía y formar parte de nuestra comunidad. A esta hora, 4:26 en este martes de octubre, martes 13 de octubre. Por supuesto, la bienvenida siempre será para todos ustedes con especial cariño a este amanecer informativo único y original por acá por la imbatible Radio Caroní 93.1 FM.

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1: Bien, amigas y amigos, a esta hora son las 4:32. Esto es Radio Caroní 93.1 FM. Por supuesto, su amanecer informativo. Traemos y compartimos junto a todos ustedes el día de hoy. Sean cordialmente bienvenidos a aquellos que se siguen incorporando a nuestra programación a esta hora de la mañana, 4:32. Estamos desde las 4 de la mañana acompañándoles a todos y cada uno de ustedes desde Puerto Ordaz, Estado Bolívar, para Venezuela y el mundo. Gracias por acompañarnos, gracias por sus mensajes, por sus saludos que ya nos están llegando por allí a través de las distintas plataformas digitales. Y nosotros encantadísimos de saludarles y de compartir a todas las personas que conectan con nosotros de distintas latitudes del país. Gracias, gracias por acompañarnos y gracias por formar parte de nuestra comunidad. Quiero irme directamente con lo que son las noticias para el día de hoy, titulares correspondientes a el portal informativo o a los portales informativos a los cuales nosotros acudimos para llevarle lo que es la noticia a todos y cada uno de ustedes. Pues me voy directamente con el portal informativo de Primicia de Guayana, primicia.com.be, entre los cuales destacan las siguientes informaciones a continuación. Pues en materia nacional destacan a esta hora las siguientes informaciones. Pues el portal informativo de Primicia de Guayana, poco movimiento en Guayana durante este feriado del 12 de octubre, muy solas las calles el día de ayer, a pesar de ser un feriado, pues bastante tranquila estuvo la ciudad el día de ayer, especialmente luego del mediodía. Entre otras informaciones, el Banco Central de Venezuela y el sector bancario evalúan avances en política monetaria y mercado cambiario. Son los titulares que destacan también en esta primera plana. También la presidenta encargada, Delcy Rodríguez, se presenta el Plan Venezuela Alimenta en la FAO. Es el titular que destaca también en esta primera plana de este portal informativo. A esta hora, el día de ayer, también un avión rompió la barrera del sonido y causó alarma en Ciudad Guayana el día de ayer. Eso en horas de la mañana fue que ocurrió esta situación. Pues muchos nos sorprendimos con esta onda expansiva que sonó el día de ayer, ese estruendo que se escuchó en toda la ciudad. Fue algo sorprendente para nosotros que no estamos acostumbrados a ese tipo de situaciones. Pues fue algo bastante alarmante. Muchas personas preocupadas. Pero bueno, ya sabemos que fue una onda expansiva, pues causada por un avión que pues rompió la barrera del sonido. Entre otras informaciones, el petróleo WTI cierra en 93,74 dólares tras ataques de Arabia Saudí y Ucrania. Otras informaciones en materia internacional que traemos para todos ustedes el día de hoy. El CIT pues se conocerá el caso de las víctimas del 11 de abril del 2002 y también destacan, entre otras informaciones, se recluyen a Álvaro Pulido en el Centro Federal de Detención de Miami. Es el titular que destaca esta hora en esta primera plana. Ayer estuve indagando acerca de esta información de lo que es la extradición de Álvaro Pulido y pues es algo bastante... es un tema bastante delicado, pero que tiene mucha tela que cortar y además que involucra a muchas personas. Así que esto ya tendremos el tiempo de conversarlo por allí. Entre otras informaciones que también destacan, pues en materia de sucesos, un joven motorizado murió tras chocar contra un autobús en la avenida Guayana el día de ayer en horas de la mañana. Pues un lamentable suceso y hecho ocurrió el día de ayer subiendo la pasarela de Campo Rojo. Esta información correspondiente al día de hoy. También destacan, entre otras informaciones, pero a través del portal informativo de soynuevaprensadigital.com, Panamá anuncia 61 millones de dólares para preparar hospitales dañados por el terremoto que sacudió este país centroamericano. También muere el actor R.J. Mayte de Breaking Bad. Es el titular que destaca también en estas informaciones. En estas informaciones en materia de política, exdiputado Rommel Guzmán exige representación indígena en el TCJ y el CNE. Son titulares que destacan en esta primera plana. En materia de economía, Confagán exige destinar renta petrolera al rescate del campo venezolano. Y también empresario británico Richard Branson pues asistirá al Startup Venezuela Summit 2026. Son titulares que destacan también en esta primera plana. La presidenta encargada, Delcy Rodríguez, anuncia Plan Venezuela Alimenta para lograr objetivo de hambre cero en el país. Es el titular que destaca esta hora en esta primera plana. Y en materia deportiva, pues el Metropolitano aseguró el liderato y selló su boleto a la Libertadores. Son titulares que destacan en esta primera plana. Para cerrar este bloque, en este portal informativo, excarcelación de integrante del partido 20 Venezuela, Marlon Maya, es el titular que destaca también en primera plana. Me voy al portal informativo de la agencia de informaciones Banca y Negocios, bancaynegocios.com. Pues el Fondo Monetario Internacional mejora proyecciones sobre Venezuela y espera crecimiento de 5% este año y de 7% en 2027. Son los titulares que destacan a esta hora. Venezuela y República Dominicana evalúan reanudar las compras directas de combustible. Otro titular que también destaca en esta primera plana en materia de economía. Banco Central de Venezuela y Banca articulan acciones de política monetaria para consolidar la estabilidad. Por otro lado, también destacan, Delcy Rodríguez anuncia una nueva ley que impulsa la producción alimentaria en Venezuela. Y destacan también el fin de las reglas conocidas de rigor fiscal, choque de liquidez y el nuevo estándar corporativo. Son titulares que a esta hora hacen vida en estos portales informativos a los cuales nosotros acudimos para llevarles lo que son las noticias. En materia deportiva, en este portal, pues Leones del Caracas anunció precios de las entradas en el Monumental para la temporada 2026-2027. También anuncian la llegada a Venezuela de repuestos y equipos para recuperación de termoeléctricas y Venezuela y República Dominicana. Esto ya lo compartimos con ustedes. Son informaciones, titulares que destacan en estos portales a los cuales nosotros acudimos para llevarles lo que es la noticia en el portal informativo de Primicia de Guayana, primicia.com.be, soynuevaprensadigital.com y el portal informativo de Banca y Negocios. A esta hora, 4:39. Son informaciones que compartimos con todos ustedes en este portal del día de hoy. Quiero recordarles nuestra línea telefónica, el 0412-977-6336, para texto y para WhatsApp. Y no olvide seguirnos en redes sociales como @amanecerinformativo2.0, @elionergarciaoficial. Puedes conectar con nosotros a través de nuestro live de TikTok. Estamos transmitiendo en vivo. Saludamos por allí a todos los que conectan. Bienvenidos, gracias por acompañarnos y por estar allí formando parte de nuestra comunidad. 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A esta hora son las 4:41. Recuerde seguir reportándonos las sintonía, dejándonos sus comentarios por allí y por supuesto al 0412-977-6336. Hoy es martes, ya regresamos, vamos con la buena música en este amanecer informativo único y original por acá por la imbatible Radio Caroní 93.1 FM.

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1: Bien, amigas y amigos, son las 4:50 de la madrugada en este amanecer que traemos para todos ustedes, amanecer informativo, por supuesto, disfrutando lo que es nuestra música, nuestras tradiciones. Ahí escuchamos a tres grandes de nuestra música llanera, por supuesto, dos de ellos ya no se encuentran con nosotros, uno aún sigue cantando, sigue llevando la copla bravía, uno, don Ángel Custodio Loyola. El primer cantor llanero, don Ángel Custodio Loyola, con Guayabo Negro. Escuchamos al coplero de oro de Venezuela, don Cristóbal Jiménez, el gavilán de doña Juana y la voz de Mario Suárez, acompañado de la rondalla venezolana Madrugada Llanera. A esta hora, en este su amanecer informativo. Qué sabroso es disfrutar junto a todos ustedes nuestra música, nuestras tradiciones y por supuesto acompañarles y todo, a todos y cada uno de ustedes. Ya usted se tomó su cafecito, lo está colando, lo va a colar o va a esperar a que nosotros nos coloquemos ya los patines para colar el cafecito con ustedes. Yo creo que sí, yo creo que usted va a esperar por allí para colar el cafecito en vivo con nosotros aquí a través de Radio Caroní 93.1 FM. Por supuesto, quiero recordarles nuevamente nuestra línea telefónica 0412-977-6336 para texto y para WhatsApp, ¿ok? Ahí usted puede escribirnos y puede saludarnos. Voy a leer por acá algunos mensajitos que me llegan ya a través del WhatsApp, algunos que me llegaron tempranito, otros que me están llegando ahorita, así que bueno, vamos a leerlos. Me dice por acá, buen día, amigo Leonel y personas que forman parte del grupo Despertando con Amanecer Informativo, dando gracias a Dios por este nuevo día. Ya activa, colando el cafecito, te mando tu cafecito virtual como siempre. Dios te bendiga, éxitos en este nuevo día para todos. Amén, amén y amén. Mi buena amiga Yamila Sumarín conecta por acá con nosotros. Yamila, saludos, gracias por estar allí conectada con nosotros. También mi gente de Inés Romero, Las Curiaras, 25 de marzo, Vista al Sol, Ruta 1, 2. También para toda la gente que nos escucha y nos sintoniza a esta hora desde La Victoria. Salud para mi gente de La Victoria. Bendiciones para ustedes. Bien, voy a leer por acá. Me dicen también buenos días, que este nuevo amanecer sea un recordatorio del amor y la misericordia de Dios, que su luz ilumine tu camino, fortalezca tu corazón y llene tu día de paz, esperanza y gratitud. Confía, Dios ya está obrando en cada paso que darás hoy. Amén. Que tengas un bendecido martes, me dice por acá, despertando con Amanecer Informativo, mi buena amiga Mariceli Correa. Mariceli, ¿cómo estás? Con los buenos días, gracias por acompañarnos, gracias por esas palabras. Carlos Castañeda, Carlitos, ¿cómo está mi gente? José Félix Rivas, me dice por acá, yo cuelo café con Amanecer Informativo, reportándome desde José Félix Rivas. Saludos para mi gente de José Félix Rivas, que están por allí conectados con nosotros. Bendiciones. Mi buen amigo Alcides Malavé también me reporta la sintonía por acá. Me dice, bendecido martes. Dios le bendiga, hermano Leonel García, por aquí. Alcides Malavé, el de Pariaguán, activo en Victoria con Dios y la Virgen por delante. Quiera Dios tengamos un excelente día y una excelentísima semana de trabajo, llena de bendiciones, éxitos y mucha salud. Amén. ¡Viva Venezuela Libre! ¡Que viva! Mi buen amigo Alcides Malavé conectado con nosotros a esta hora. Hola, buenos días, amigo Leonel García. ¿Cómo amaneció? Muy bien, activo, recargado, me dice por acá. Aquí vamos dando gracias a Dios por este nuevo día y colando mi café con Amanecer Informativo. Señora Fanny García desde Unare 2. Saludos, mi gente de Unare 2. Un fuerte abrazo. Gracias por reportarnos la sintonía por acá. Buenos martes 13, me dice por acá. Martes misterioso, así le dicen. Martes cabalístico. Así dicen, el Leonel García, me dice por acá. ¿Por qué será? Es un día normal para todos. ¿Qué sabes sobre ese día? Desde Cafetera te saludamos, Richard Castillo, en sintonía. Saludos, Richard. Bueno, eso tiene años, esta cuestión del martes 13, que es cabalístico, que el gato negro, que la escalera por debajo. Eso son cosas. Bueno, cada quien es libre de tener su libre, tiene, bueno, todos somos libres de libre pensamiento y cada quien tiene su creencia. Pues hay quienes creen en el martes 13, en el viernes 13 y en estas cosas cabalísticas. Yo particularmente, bueno, estoy ahí un 50-50, pero como dicen por allí siempre, Zulay Vicuña, de que vuelan, vuelan. Me dice por acá, buenas madrugadas, Leonel. Hoy Y como siempre, dando gracias a Dios por un nuevo amanecer, también para felicitar a mi esposo Félix, que hoy está de cumpleaños. ¡Ay, caramba! Empezó las fiestas patronales. Que hoy está de cumpleaños Félix allá en Buen Retiro, por acá desde la distancia. Quiero felicitarte, deseándote mucha salud y prosperidad, esperando cada día tu pronto regreso. Te quiero, tus hijos y nietos. Dios te bendiga. Ah, es que no está por aquí. ¿Dónde anda Félix? ¿Dónde anda Félix que no se vino a celebrar por acá con nosotros? Porque hasta donde tengo entendido, pues todavía siguen las fiestas patronales por el cumpleaños del esposo Yanely. Así que bueno, por allí estamos. Saludos, mi buena amiga Zulay Vicuña. Y para su esposo Félix, que está de cumpleaños, pues lo felicitamos con especial cariño. ¡Ajá! Por aquí me mandaron un fogón ya activo, prendido y con cafecito montado. Buenos días, excelentísimo Leonel García. ¿Cómo amaneciste? Muy bien. Yo a punto de colar el cafecito. ¡Qué bueno! Gracias a Dios por este nuevo día. ¡Amén! Y que así sea. Bendiciones y mucho éxito para todo su equipo. ¡Amén! Todo en manos de Dios. ¡Ánimo! Que sí se puede. Cuando la vida se pone difícil, súbele a la música. No todos los días salen como lo imaginamos, pero siempre podemos elegir cómo vivirlos. Hoy no dejaré que me roben la alegría. Pondré mi canción favorita, respiraré profundo y seguiré bailando. ¿Qué canción logra cambiarte el ánimo al instante? Me pregunta por acá mi buena amiga Pastorita Marín. Bueno, Pastorita, a mí todo lo que tiene que ver con la música llanera me encanta y me alegra el alma. Siempre. Así que bueno, saludos Pastorita, gracias por ese mensaje. Me llega por acá otro saludo, me dicen a través del texto: buenos días Cabrestero, Leonel García, Dios te bendiga, fuerte abrazo. Jorber Osorio de Francisca Duarte, activo con la imbatible, saludos mi gente Francisca Duarte, están activos con nosotros. También me dice por acá: hola, buenos días, saludos y bendiciones. Hoy martes iniciamos nuestra semana de trabajo, despertando con amanecer informativo, fogón activo. Mi hija comienza clases en la universidad. Que este semestre sea de mucho éxito. Amén, que así sea. Nuestra jornada sea bendecida por el Padre Creador, desde la gallina a la señora Lisette. Amén, Lisette, que así sea. Y que por supuesto todos los objetivos trazados para esta semana sean logrados en su totalidad. Amén y amén, que así sea. Así que bueno, saludos. Gracias a todos los que nos están escribiendo. También a través del TikTok están conectados muchas personas que nos están saludando, nos están dejando sus comentarios. Entre ellos Pedro Ángel Mendoza, saludos. Feliz inicio de semana, Leonardo desde Valencia. Carabobo, saludamente de Carabobo, que están por allí. Me dice por acá: buenos días, Dios te bendiga. Bendiciones desde el Rosario. Me dice por acá a esta hora Rack desde Caracas, saludos. Mi gente de las Tejerías, que están por ahí conectados con nosotros. ¿Quién más está por aquí conectado con nosotros? Que nos reporta la sintonía. Marcos Coronado. Marcos, ¿cómo estás? Saludos, Marquitos, desde Tenerife. Manuel Castillo también nos dice saludos. Feliz martes, saludos. Buenos días, mi gente de Villa Bahía. Álvaro Riera, desde el Core 8, también nos reporta la sintonía. Y mi buen amigo Borojo, que está por ahí conectado. Además de Ada Ledesma y María Guillén, que también son fieles oyentes y seguidores de nuestro programa a través de las plataformas digitales. Bienvenidos, gracias por acompañarnos. Bien, vamos a continuar. Son las 4:57 minutos. Voy a continuar con buena música. Despido la primera hora, regreso a las 5 de la mañana con más de este amanecer informativo único y original. 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

el día de hoy en este amanecer informativo. Son las 4:58. Continuamos con la buena música. Regresamos en minutos para compartir con más de este maravilloso martes que tenemos para todos ustedes. Y por supuesto, por acá por la imbatible Radio Caroní 93.1 y su amanecer informativo, el único y original.

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obra en cuestión se llama Este Mágico Planeta, y su autor es John A. Keel, un conocido investigador norteamericano. El libro toca en forma muy amena muchos de los misterios inexplicables que hemos planteado en este programa, y entre ellos habla de contactos habidos entre ultraterrestres y seres

indígenas de la tierra. Citamos a continuación los comentarios de Kiel sobre el tema. De acuerdo con las tradiciones de muchos pueblos de la antigüedad, los primeros emperadores asiáticos fueron reyes, dioses, que vinieron del espacio, demostraron tener poderes sobrehumanos y por tal motivo fueron objeto de la veneración de los pueblos visitados. Entre los años 5000 y 1000 antes de Cristo, hubo una gran cantidad de estas visitas, como por ejemplo las de Osiris e Isis, deidades egipcias que aparecieron repentinamente, no se sabe de dónde, e inmediatamente comenzaron a reinar. Los mitos y leyendas de Grecia, la India, Egipto y Centro y Suramérica describen a estos seres en forma muy consistente. Eran más altos y mejor proporcionados que los terrestres de estas épocas. Por lo general tenían el pelo largo y rubio, su piel era muy blanca y disponían de penetrantes poderes, tales como la facultad de adivinar el pensamiento y predecir el futuro. Otra cualidad de los extraños seres para los maravillados terrícolas de la época era su comprensión y bondad, así como sus deseos de enseñar a los nativos los principios básicos de organización social, técnicas agrícolas, metalurgia y demás conocimientos útiles para el desarrollo de los pueblos que en su mayoría eran totalmente primitivos. En México, por ejemplo, el legendario Quetzalcóatl apareció repentinamente entre los toltecas. Era un hombre alto, blanco y rubio, con barba y pelo largos, que vestía un manto blanco fosforescente. Gracias a sus enseñanzas, los indígenas adquirieron considerables conocimientos de astronomía, matemáticas, agricultura, construcción, metalurgia, escultura, pintura, así como todo un ceremonial religioso. Después de muchos años de reinar benignamente entre los indios, el misterioso ser se despidió, no sin antes prometer que regresaría algún día. Muy lejos de América, en lo más profundo del continente australiano, los aborígenes aún creen en los antiguos mitos de los Wondigna, un grupo de seres parahumanos que residió en Australia hace siglos. Berosus, un antiquísimo sacerdote babilonio, ha registrado la fascinante leyenda de Oannes, una increíble criatura que bajó del cielo cayendo al Golfo Pérsico, y de allí salió para educar al hombre primitivo. De acuerdo con el doctor Carl Sagan, en su libro Vida Inteligente en el Universo, esta leyenda o saga de Berosus llena todos los requisitos necesarios para convertirse en un registro auténtico del contacto entre extraterrestres y aborígenes de este planeta. Según Berosus, este ser solía conversar e instruir a los hombres, pero durante su contacto con estos, nunca se le vio ingerir alimento alguno. Él dio a los humanos instrucción sobre artes, ciencias y toda clase de conocimientos útiles. Les enseñó además cómo construir casas, templos, crear leyes, y les explicó además los principios del conocimiento algebraico y geométrico. También les enseñó a distinguir las semillas de la tierra y cuándo plantar para recoger frutos. Al ponerse el sol, Oannes regresaba al mar, donde desaparecía, pues se cree que era anfibio. Kiel, el autor del libro, intercala aquí el comentario de que es fácil suponer que la nave que trajo a este visitante podría permanecer bajo el agua y que el tal Oannes saliera hacia tierra por medio de un sistema de escafandras o aqualún, para después regresar a su nave por la misma vía. En épocas remotas, la idea de la nave bajo el agua y alguien entrando y saliendo de ella era algo sobrenatural y fantástico, y una cosa que solo un ser divino podría intentar. En los Estados Unidos, los indios Hopis tienen una leyenda sumamente parecida a la anterior. Y así, según el autor, la huella indiscutible de estos visitantes quedó marcada en el progreso de la raza humana a partir de esos encuentros.
Sostiene además que algunas comunidades nativas pudieron asimilar mejor tales conocimientos y de allí surgieron algunas de las imponentes civilizaciones de la antigüedad, tal como la sumeria, la egipcia, la maya, azteca e inca, mientras que otras no aprovecharon a cabalidad los importantes conocimientos transmitidos por los seres ultraterrestres. Según Kill, en su libro, la evidencia de estos contactos en la antigüedad es tan aplastante que es increíble que alguien no se haya dado a la tarea de compilar y sumarizar tal información en forma ordenada y metódica. Nuestro insólito universo. Libreto y dirección: Rafael Silva. Les narró Porfirio Torres.

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1: Son las 5:14 de la mañana en este amanecer informativo que traemos para todos ustedes el día de hoy a través de la imbatible Radio Caroní 93.1 FM. 5:15, cambiando el digital a esta hora en este martes 13 de octubre. Sean bienvenidos todos aquellos que se siguen incorporando a nuestra programación del día de hoy. Para los que están desde antes de las 4 de la mañana, pues gracias por acompañarnos y por seguir allí conectados con nosotros. Los que se conectan a esta hora, pues bienvenidos también. Gracias por reportarnos la sintonía y por estar allí compartiendo con nosotros en este amanecer informativo. Saludos para mi amiga Orquis, que nos reporta la sintonía desde España. Orquis, un fuerte abrazo. Te perdono el olvido, no te preocupes. Igual te quiero mucho y te llevo aquí en mi corazón siempre. Saludos, Orquis, un fuerte abrazo. Orquis, que está por allí en España, conecta con nosotros a través de nuestro live y está reportándonos la sintonía. Bienvenida siempre, gracias por acompañarnos. A esta hora quiero recordarles el 0412-977-6336. Esa es nuestra línea telefónica para que te comuniques con nosotros y puedas saludarnos, reportarnos la sintonía de cualquier parte del país, de cualquier parte del mundo donde te encuentres, a través de radiocaroni.es.tl. Nuestra página web, ahí estamos conectados con todos ustedes. La gente me está reportando que les encanta nuestro insólito universo, tanto los martes como los jueves, tanto los que están por acá por el TikTok como los que están por fuera, a la gente que nos escucha a través de la radio o a través de la web, que conectan por allí con nosotros, nos dicen que les encanta en nuestro insólito universo. Estamos por allí buscando otros capítulos nuevos porque ya se nos acabaron los cartuchos y a veces como que repetimos la secuencia, a pesar de que tenemos bastantes todavía. Pero la idea es que ustedes vayan disfrutando más capítulos. Hay mucho material que escoger en las plataformas digitales y bueno, vamos a trabajar para traerles más materiales y más capítulos nuevos de nuestro insólito universo para ustedes que les gusta y que lo disfrutan. Por allí voy a para el jueves. Vamos a ver si estrenamos uno nuevo que ustedes puedan escuchar. 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Son las 5:17. 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Ahí estamos en las plataformas digitales. Y por supuesto, el 0412-977-6336 para texto y para WhatsApp. Ahí estamos con todos ustedes. 5:18. Me voy a ir con notas informativas a esta hora en este su amanecer informativo a través del portal informativo de Primicia de Guayana, primicia.com.be. Pues me voy a ir directo en materia de economía. El Banco Central de Venezuela y el sector bancario evalúan avances en política monetaria y mercado cambiario. La información cita de la siguiente manera: pues el Banco Central de Venezuela, encabezado por su presidente Luis Pérez González, sostuvo este lunes una reunión de trabajo con representantes de la banca pública, privada y la Asociación Bancaria de Venezuela, con el objetivo de evaluar los avances de la política monetaria, fortalecer el mercado cambiario y afianzar la confianza de la moneda nacional. Este encuentro, de carácter mensual, forma parte de los mecanismos permanentes del seguimiento entre el instituto emisor y las entidades financieras, orientados a optimizar canales de transmisión de las medidas económicas vigentes en el país. Asimismo, durante esta jornada se revisaron los planes de actualización de las plataformas tecnológicas del sector, una medida enfocada en resguardar la operatividad y la estabilidad del sistema bancario nacional. Además, las autoridades también destacaron que la articulación técnica continuará de manera regular para monitorear las variables macroeconómicas y asegurar el cumplimiento de las metas de desarrollo e impulso económico del Estado. Información que compartimos gracias a Primicia de Guayana, primicia.com.be, en materia de economía. Pero también compartimos en la misma materia Pero a través del portal informativo de soynuevaprensadigital.com, pues Confagana exige destinar renta petrolera al rescate del campo venezolano, pues en una jugada estratégica para sacar el sector agropecuario del estancamiento, pues la Confederación Nacional de Agricultores y Ganaderos de Venezuela, Confagan, exhortó al Ejecutivo Nacional a asignar de manera directa al menos el 10% de los ingresos petroleros a la reactivación integral y el fortalecimiento del aparato agroalimentario del país. Durante esta petición, el directorio nacional celebrado el pasado 8 de octubre, el presidente de este gremio, Jesús Agustín Campos, sentenció que es momento de terminar con el aislamiento histórico entre ambas industrias. A su juicio, el petróleo y la agricultura deben dejar de ser dos rectas paralelas para convertirse en una yunta indivisible que impulse el desarrollo de la nación. Queremos que Venezuela no solo sea exportador de energía, sino también de alimentos para el continente y el mundo, así lo aseveró Campos. También Confagan identificó como nudos críticos la fijación de precios y la falta de crédito productivo. El gremio advirtió que los costos de rubros esenciales, como el maíz, arroz, leche y tubérculos, no pueden quedar a la merced del árbitro de la agroindustria, ni obligar a los productores a dirimir sus demandas en las calles. Como solución, propusieron diseñar un esquema de precios piso, base y techo concertados previamente a las siembras y cosechas, brindando certidumbre frente a los embates económicos y climáticos que atraviesa el país. Asimismo, la organización planteó que los fondos de la futura petrolera nutran mecanismos crediticios destinados a la tecnificación del campo, incorporando avances tecnológicos como el uso de drones para la fumigación y el monitoreo de cultivos. En materia comercial, el liderazgo agrícola instó al gobierno nacional a frenar la competencia desleal mediante una regulación estricta de las importaciones. Confagan enfatizó que las compras externas deben ser puntuales y complementarias, evitando perjudicar al trabajo local y subsidiar las economías de otros países en detrimento del producto nacional. Información que compartimos con ustedes a esta hora a través del portal informativo de soynuevaprensadigital.com. Esto en materia de economía. Por otro lado, el empresario Richard Branson pues asistirá a la Startup Venezuela Summit 2026. Pues el empresario británico Sir Richard Branson, fundador de Virgin Group, será el invitado internacional principal de esta sexta edición del Startup Venezuela Summit, que se llevará a cabo del 21 al 23 de octubre en la capital del país. Pues la participación del reconocido magnate destaca en una agenda que reunirá a más de 100 ponentes internacionales. Tras acumular más de 3.000 asistentes en sus ediciones previas entre Caracas y Miami, el encuentro celebra su cuarta edición en la capital venezolana, con el objetivo de dinamizar el ecosistema emprendedor y facilitar el acceso directo a capital de inversión. Informaciones que traemos para ustedes en materia de economía a esta hora a través del portal informativo de soynuevaprensadigital.com. Son las 5:23. Entre otras informaciones que también destacan a esta hora en esta primera plana, pues un avión rompió la barrera del sonido y causó alarma en Ciudad de Guayana. Pues el estruendo se escuchó en distintos sectores y generó preocupación entre los ciudadanos, quienes percibieron el ruido como una fuerte explosión. Pues un estampido sónico sorprendió el día de ayer a los habitantes de Ciudad Guayana entre las 10:44 de la mañana aproximadamente de este lunes 12 de octubre, cuando un avión rompió la barrera del sonido. El fuerte estruendo se escuchó en distintos sectores y generó una alarma momentánea entre los ciudadanos. En el cielo también se pudo observar la estela blanca dejada por esta aeronave. El fenómeno ocurre cuando un avión supera la velocidad de sonido, lo que genera ondas de presión que pueden percibirse en la tierra como una fuerte explosión. Eso fue lo que ocurrió el día de ayer acá en Ciudad Guayana. Para todos aquellos que están por allí pendientes de qué fue lo que ocurrió, bueno, hay muchas personas a través de las redes sociales, uno se entera de todo, pero a esta hora siempre hay personas que no tienen acceso a redes sociales, que no tienen acceso a un teléfono inteligente, o simplemente no tienen cómo saber esta información. Pues les comento que fue una expansión debido a un avión que rompió la barrera del sonido y causó alarma en la ciudad. Eso fue lo que ocurrió el día de ayer acá en Ciudad Guayana. Son las 5:24 de la mañana en este amanecer informativo. También pudimos observar poco movimiento en nuestra ciudad por este feriado 12 de octubre. Pues este lunes, feriado nacional 12 de octubre por el Día de la Resistencia Indígena, las calles de Ciudad Guayana registraron una baja afluencia de ciudadanos. Se realizó un recorrido por diversos puntos de la ciudad donde se observó una jornada moderada de actividad comercial y de transporte. Pues transporte, el día de ayer no había transporte. Luego del mediodía no había servicios específicamente después de las 3, 4 de la tarde. Muy pocos microbuses se podían apreciar en las calles. Pues las paradas de buses contaron con una concurrencia menor en comparación con los días laborales. Por su parte, los conductores pisteros y carritos por puestos ofrecieron sus servicios en el horario habitual, aunque con una baja demanda de usuarios. Las estaciones de servicio ubicadas en la zona de Altavista se mantuvieron operativas durante la tarde, si bien se observó también la presencia de conductores surtiendo combustible. En ninguna de las gasolineras monitoreadas se registraron largas colas. La verdad es que las colas ayer estaban bastante cortas y el domingo también. Los centros comerciales fueron el punto de mayor concurrencia durante este lunes, a pesar de no alcanzar el volumen de visitantes similar a habituales durante los fines de semana. Asimismo, en el centro comercial ubicado en la avenida Guayana, gran parte lo visitaron, optaron por paseos familiares, comer un helado, recorrer tiendas de decoración del hogar, entre otras actividades. Mientras que no se observaron muchas personas adquiriendo entradas para el cine durante la jornada del día de ayer lunes. Son las 5:26, así cerramos este bloque de informaciones que traemos para todos ustedes el día de hoy en esta primera plana del portal informativo Primicia de Guayana y soynuevaprensadigital.com. A esta hora, compartiendo con todos ustedes la buena música, vamos y regresamos con todos ustedes para, por supuesto, colar el cafecito de hoy martes en una presentación de mis amigos de Oculus, tu centro óptico, y salviendo el mundo con claridad con Oculus. 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Salud para él. Están con nosotros en este su amanecer informativo y nos reporta la sintonía por allí siempre. 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Nos acompañan a disfrutar la buena música. Regresamos en minutos para nuestro coladito de café del día de hoy, martes 13 de octubre. Son las 5:30 minutos. Ya regresamos. 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

0: Por eso con ese café, vieja Aurora, que el viejo Hipólito lo está esperando.
1: Bueno, mijo, ¿y cuál es el apuro? Este fogón hay que atizarlo.
2: Clara Rosa, levántese, vieja, y atíceme el fogón para que me cuele el café.
3: Sí, viejo, enseguida me levanto. Llámate a Carmelo para que vaya encerrando.
2: Carmelo, mijo, levántese, que es hora de empezar nuestra faena.
4: Qué bueno.

0: ya junto a la yegua.
1: Llegó la hora del café, muchachos. Llegó la hora del café, muchachos. Cafecito, cafecito.
2: Eugenia, tráeme café.
3: Eugenia, arrímate la pata al fogón para que cuele el café. Son las 5:37 minutos. 5:37 minutos. En este amanecer informativo llegó el momento en el que Mono no carga suyo y lo cargas un ratico porque va a colar cafecito a esta hora con nosotros en este amanecer informativo. Usted que está allí, ¿ya lo coló? ¿Ya lo va a colar? ¿Ya lo montó? ¿Ya te hizo el fogón? Seguro que sí. Así que bueno, usted señora, mire, mira la señora cómo se fue corriendo, vale, fue a montar el cafecito. Saludos señora, fuerte abrazo, gracias por acompañar. Quiero saludar a mi gente de Bauxilum que están por allí. A esta hora nos están reportando la sintonía, mi gente de Bauxilum. Saludos, un fuerte abrazo para ustedes, mi gente de Bauxilum, mi gente de las empresas básicas que nos acompañan el día de hoy a colar el cafecito y que están por allí conectados. Las amas de casa, amos de casa, usted señora que está por allí. Véngase, vamos a colar el cafecito el día de hoy. Son las 5:38 minutos. 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Quiero enviar un saludo a toda nuestra gente de Tofirca. Estuvimos reunidos por allí y también quiero enviar un saludo siempre en sintonía. Mi gente de Tofirca, por allí está mi buena amiga Graciela. Saludos Graciela para Odalis. Odalis se para más tarde. O Graciela sí se para a las 5. Pero Odalis está por allí, se para tempranito. A las 6. Graciela se para a las 5. Y Odalis se para a las 6, casi 7. Ya vive ahí cerca. Así que bueno, saludos para Odalis y saludos para Graciela. Saludos para Ildemar, para la señora Nubis, toda esta gente que está por allí laborando en Tofirca. Y por supuesto son fieles oyentes de nosotros. Saludos para los muchachos que están allí en la recepción, para los de la caja que también siempre nos acompañan, todos en sintonía de este amanecer informativo que traemos para todos ustedes el día de hoy a través de la imbatible Radio Caroní 93.1 FM. Y díganos, yo cuelo café con amanecer informativo al 0412-977-6336. Ese es el grito de guerra. Yo cuelo café con amanecer informativo. ¿Usted lo cuela? Claro que sí. Si usted cuela café tempranito en la mañana, usted tiene que colar cafecito con nosotros aquí en este su amanecer informativo. 5:39 minutos, presentado de manera exclusiva por mis amigos de Tofirca. 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

gente de Chiquinquirá. Son las 5:41 minutos. Y ustedes reportándonos la sintonía. Vamos a leerlos por acá. Pues rapidito, para ustedes que están allí conectados con nosotros y que nos reportan su sintonía siempre a esta hora. Por acá me dicen de la siguiente manera: feliz martes 13. Que este día esté lleno de bendición, abundancia, éxitos y sabiduría. Saludos a mi buena amiga que está conectada por acá con nosotros desde el estado de Aragua. Por supuesto, Mari Francis Tesorero en sintonía desde San Casimiro, estado Aragua. Feliz día, me dice por acá, despertando y colando café con Amanecer Informativo. Mi buena amiga Mónica del Valle Beltrán está en Moreno de Mendoza. Mi gente de Moreno de Mendoza que conecta por acá con nosotros. Buenas madrugadas, el Espíritu Santo le siga bendiciendo. Acá nosotros colando el cafecito con el Amanecer Informativo por Radio Caroní 93.1 FM desde las casitas del Creocho Los Cariños. Norianel Rivero y Whitson Bravo están en sintonía. Saludos, Norianel. Saludos, Whitson. ¿Cómo están? Fuerte abrazo para mi gente de las casitas del Core 8. Con los buenos días, feliz bendecido día para todos. Colando el café. ¡Ah! ¡Oh, Mildred! Eso no es café, eso que me mandaste allí. ¡Basca! Saludos, mi buena amiga Mildred Miranda, desde Luis Hurtado Higuera. Colando su cafecito con nosotros. Un cafecito ahí como extraño. En una botella con hielo. ¿Qué es esto? Saludos, Mildred, un fuerte abrazo. Gracias por acompañarnos siempre. Me dice por acá que estamos seleccionando hoy. Me dice por acá, hoy estamos de gaitas. Mi buen amigo Carlos Castañeda, todos los martes de gaitas hasta que se acabe el año. Saludos para mi buen amigo Carlos Castañeda, que está por ahí colando su cafecito con nosotros el día de hoy. Me dice por acá, buenos días, amigo de Leonel, Juan Fajardo, Lesbia y Leonardo, por aquí conectados con el Amanecer Informativo. Un fuerte abrazo a Juan Fajardo, a Lesbia y a Leonardo, que están por allí desde la Avenida Libertador, desde la Libertador 2. Están por allí conectados, colando el cafecito del día de hoy. Saludos, Juan, Lesbia, un fuerte abrazo para ustedes. Me dice por acá, buen día, amigo Leonel, para saludar a mi compadre Carlos, que amaneció trabajando el día de hoy. Altos del Atlántico, de parte de Fernando y María, que están por aquí, mi gente de Altos del Atlántico. Ya colaron el cafecito, Fernando, María, saludos. ¿Cómo están? A esta hora nos reporta la sintonía. También me dicen por aquí, a esta hora, me dicen por acá, martes 13, una fecha muy próspera para mi esposo en su número, en su camiseta como jugador. Hoy no se encuentra con nosotros por motivo de trabajo, pero a su regreso, tengo otra luna de miel. ¡Ay, papá! Imagínate, si se fueron para Cuba, bueno, de aquí se irán ahí para Chacopata. Saludos para mi amiga Zulay Vicuña y para su esposo, que está de cumpleaños el día de hoy. Bueno, no se encuentra aquí por cuestiones laborales, pero bueno. Saludos, Zulay, un fuerte abrazo. Gracias, imagínate una luna de miel en Chacopata y que se te vaya la luz. Saludos, hasta ahora. Son las 5:44. Buenos días, Leonel. Yo colo café con Amanecer Informativo para felicitar a Jaimar Gordones, que hoy está de cumpleaños, uno más, de parte de su papá y demás familiares desde Jardín Buena Vista en San Félix. Saludos para mi gente de San Félix, en especial para Jaimar Gordones, que está de cumpleaños el día de hoy, de parte de su papá y sus familiares. Así que bueno, la felicitamos con especial cariño. Jaimar, feliz cumpleaños para ti, que Dios te bendiga. Gracias por acompañarnos y por estar allí en sintonía. Saludos para tu señor padre también. Ajá, por aquí voy a mandar una taza de café a esta hora. Upa, y esas uñas tan bonitas a esta hora, me dice por acá. Saludos. Buenos días, García. Aquí vamos. Otro día que comienza, otro café que se disfruta. Y más bendiciones por la cual agradecer. Gratitud siempre. Me manda su tacita de café. Allí de fondo veo una mesita, un centro de mesa con una matica. Pero pues soy bien chismoso. Estoy por aquí chismeando por ahí. Y ese anillo es de casada. Saludos, mi buena amiga Liz, que está conectada con nosotros allí desde Villa Betania. Mi gente de Villa Betania, que están en sintonía a esta hora de nuestra programación y nos acompañan el día de hoy. Ajá, por acá me dicen, buenos días, feliz y bonito martes. Que este día te regale momentos de alegría, paz y muchas bendiciones. Disfruta cada instante y sonríe, y sonríele a la vida. Buenos días, bendiciones, camarita. Amén. Chuo Toro está por aquí desde Los Mangos. Saludos, Chuo, ¿cómo estás? Bendiciones para ti, gracias por acompañarnos y por reportarnos la sintonía en este martes 5:45, hora Capicúa.

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1: Tráeme café, Eugenia. Tráeme el cafecito a esta hora por acá. Me dicen buenos días. Buenos días, para saludar a mi tía Ángel Hernández en el Roble, que amanece colando el cafecito con el amanecer informativo de parte de su sobrino Luis Aguilera desde El Amparo, estado Anzoátegui. Saludos para mi gente del Roble, que están por allí colando el cafecito con especial cariño, pues por acá para la señora Ángela Hernández. Saludos, Ángela, ¿cómo estás? Feliz amanecer y gracias por acompañarnos siempre. De parte de tu sobrino Luis Aguilera, está en El Amparo, en el estado Anzoátegui. Saludos para mis vecinos del estado Anzoátegui, del estado Monagas, toda la gente que conecta por acá con nosotros. Fuerte abrazo para ustedes. Me dicen por acá también, buenos días, estimado Elioner García. Yo cuelo café con Amanecer Informativo y La Imbatible, Radio Caroní 93.1 FM, desde la Vía del Pao, José Ocanto. Hoy es martes y gracias a Dios que hoy es martes. Quisiera dar mi opinión con respecto al gran número de accidentes viales donde se han visto envueltos los motorizados. Es lamentable que nuestra juventud, por no mantener las medidas de seguridad necesarias para conducir una motocicleta, entre estas están el uso del casco, el uso de guantes, el uso de rodilleras, el uso de los espejos retrovisores, el hecho de cargar solo un pasajero, no sobrecargar la moto con objetos más anchos ni más altos que la misma moto, y el conocer las señales de tránsito, además el conducir con conciencia y una velocidad moderada de no más de 40 kilómetros por hora. Pues estadísticamente está comprobado que no es lo mismo un accidente de moto a 40 kilómetros por hora que un accidente de moto a más de 60 kilómetros por hora. Ahí hay que crear conciencia nuestros muchachos. Esto es bastante cierto, mi buen amigo José Ocanto. Es algo que de verdad es bastante preocupante, pues la cantidad de accidentes que se han registrado en los últimos días en nuestra ciudad, específicamente acá en Puerto Ordaz y en San Félix. Es algo increíble. Yo te voy a decir una cosa, yo a veces estoy en la avenida Guayana y veo la cantidad de motos, de 10 motos que pasan, les puedo asegurar que 4 no cargan el casco, no cargan el casco. Esto es algo que, bueno, hay que tomar conciencia, y esto ya le corresponde a nuestros buenos amigos de tránsito terrestre. Pues hay que hacer una inspección, unas alcabalas. Estas alcabalas, yo estaría de acuerdo que estuvieran alcabalas de tránsito terrestre, verificando el uso correcto de esta indumentaria. Me dice por acá, yo cuelo café con Amanecer Informativo. Buenos días, Leonel. Saludos desde la Vía Caroachi. Saludos de la Vía Caroachi. Diana, ¿cómo estás? Dianita Rodríguez está por aquí en sintonía desde la Vía Caroachi. Saludos. Me dice por acá, me encantó la historia. Siempre bueno conocer de la cultura. Me dice por acá nuestra buena amiga Pastorita Marín. Le encanta nuestro insólito universo. Un saludo a todos los que están colando el cafecito en Cristóbal Colón, que se levantan temprano. Alimentar a sus gallinas, pollos, cochinos. También a mi gente de San José de Cacahual, en sintonía. La calle Girardot y Santa Bárbara están por allí en sintonía de Radio Caroní 93.1 FM. Saludos para mi gente de San José de Cacahual, para mi gente de Cristóbal Colón, para mi gente que está por allí en 11 de Abril. Toda esta gente, todos estos sectores que nos acompañan siempre a disfrutar del coleito de café que traemos para todos ustedes el día de hoy. Me dice por acá también, buenos días, colando el cafecito de Villa Betania, Yelixa Rivera, saludos, mi gente de Villa Betania. Villa Betania es un sector full sintonía con Radio Caroní 93.1 FM. Yo quisiera hacer una inspección para ver cuál es el sector que más escucha Radio Caroní en la madrugada, específicamente el programa, pues, para ver cómo estamos por allí. Así que bueno, vamos a ver qué hacemos por allí. Hay que hacer una dinámica para motivar a la gente. Me dice por acá, gracias cariño, el anillo es un hermoso recuerdo, ya que es el anillo de matrimonio de mis difuntos abuelos. Imagínate el valor que tiene para mí. Oye, increíble, qué bueno que lo conserves todavía, vale. Liz, saludos, un fuerte abrazo. Pensé que estabas casada. A esta hora son las 5:51. Seguimos colando el cafecito con todos ustedes a través de este amanecer informativo que traemos para todos ustedes el día de hoy, junto a la imbatible Radio Caroní 93.1.

0: Nacho, ¿tomaron café?
1: Las 5:52, continúo por acá ya leyendo más saluditos de parte de todos ustedes. Me dicen por acá, hola, buenos días para bendecir a mi esposo Samil Torres. Me dice por acá, hola, buenos días, para bendecir a mi esposo Samil Torres, vale, de parte de su esposa Kim Bisley. Saludos para Samil Torres y para Kim Bisley, que están allí en sintonía de este amanecer infantil. Saludos, Kim Bisley, fuerte abrazo para ustedes. Me dice por acá también, saludos para Kelly González, vale, que está por allí en Brisas del Río Orinoco, antiguo Cambalache. Saludos, yo colo café con Amanecer Informativo, Luis Rojas y familia desde los Malabares del Dique, en la Vía del Pavo, en sintonía. Saludos, Luis, ¿cómo estás? Fuerte abrazo. ¿Cómo está el río Ure? Saludos. Buenos días, con alegría. Yo cuelo café con Amanecer Informativo desde los Altos del Atlántico para felicitar a mi señora madre María Arriaza en su cumpleaños. Saludos para María de Arriaza, que está de cumpleaños el día de hoy. Felicidades para la señora María, de parte de su hija Iraida Arriaza, que está en sintonía por acá a esta hora. Saludos, señora María. Feliz cumpleaños para usted. También me dicen por acá, es un café frío. Mañana preparen los cafés, que es mi... ¡Ah, caramba! Mañana está de cumpleaños mi amiga Mildred. ¡Ay, no, con razón! Ese ya empezó desde hoy. Saludos, Mildred. Fuerte abrazo. Si vas a hacer parrilla, avísame dónde va a ser para pasar por allí. Así como cosa rara. Dice por acá, Yanely. Buenos días, amigo Elioner y personas que forman parte del grupo Despertando con Amanecer Informativo, dando gracias a Dios por este nuevo día. Amén. Así sea. Ahí activa, colando el cafecito con resaca todavía. Pero hay que ir a trabajar. Zulay ya está full musiquita en esta celebración del día hoy. Felicidades al señor Félix, que está de cumpleaños, el señor esposo de nuestra buena amiga Zulay. Me dice por acá, feliz día, éxito en este nuevo día, saludos. Antonio Barreto, saludos Antonio, ¿cómo estás? Bendiciones. También me dice por acá, buenos días. Es Colmenares, en el fogón no quiere prender, se mojó la leña, estoy sacando un soplete, me dice por acá a esta hora, me dice por acá mi buen amigo Colmenares. Ay, Colmenares, qué descuido. Me dice por acá, buenos días, cariño, yo cuelo café con Amanecer Infantil, la señora Isaida, desde La Gallina. Besos y bendiciones, señora Isaida, ¿cómo está usted? Un fuerte abrazo para... Gracias por acompañarnos y por estar allí en sintonía. Señora Iraida y la señora Isaida, que están por allí. Bien, ya despidiendo este coladito de café, son las 5:55. Gracias a todos los que nos escribieron, que nos reportaron la sintonía, que nos acompañaron a colar el cafecito el día de hoy. Bueno, una cantidad de personas que están por allí, los que logran escribirnos y los que... están a través de la página web, que están por allí ocupaditos, que no nos pueden mandar un mensajito. Saludos para ustedes también, gracias por acompañarnos. A esta hora despedimos este coladito de café de esta manera. Gracias por acompañarnos y por disfrutarlo en este martes de gaitas.

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2: Quiero felicitar hoy a todos los cumpleañeros, hoy en su día, por supuesto, con especial cariño, que Dios me los bendiga, que les permita seguir cumpliendo muchísimos años más. Quiero felicitar por acá a Jaimar Gordones, que está de cumpleaños en Jardín Buenavista, en San Félix. Felicito también al esposo de nuestra buena amiga Zulay Vicuña, a Félix, que está de cumpleaños el día de hoy. Y también felicito por acá a la señora María de Arriaza, que está de cumpleaños también de parte de su hija Iraida Arriaza. Con especial cariño para ella y para todos los cumpleañeros hoy en su día. Que Dios les bendiga y les permita seguir cumpliendo muchísimos años más. Que el universo les premie con vida y con salud para que pues sigan logrando sus objetivos y por supuesto que la pasen muy bien el día de hoy. Para ustedes cumpleañeros y cumpleañeras, niños y niños que estén de cumpleaños, para ustedes esta es serenata de cumpleaños. ¡Felicidades!

Felicidades a todos los cumpleañeros hoy en su día. Que Dios les bendiga y les permita seguir cumpliendo muchísimos años más. Que la pasen muy bien y que disfruten vida y salud para ustedes. Son las 5:58. Nosotros despedimos esta segunda hora. Regresamos en minutos a las 6 de la mañana para seguir compartiendo con todos ustedes a través de la imbatible Radio Caroní 93.1 FM. Imbatible en sintonía. Sí, despedimos esta segunda hora.

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1: Son las 6:13 de la mañana en este martes, de martes 13, por supuesto, de este año 2026. Compartimos con todos ustedes buena música para iniciar lo que es esta tercera y última hora del programa. Pues les recuerdo que estamos desde las 4 de la mañana acompañándoles a todos y cada uno de ustedes a través de la imbatible Radio Caroní 93.1 FM. 6:13 a través de la imbatible Radio Caroní 93.1 FM. Les acompañamos y disfrutamos junto a todos ustedes lo bueno y lo mejor de nuestra música criolla venezolana. Recordamos también el 0412-977-6336 para texto y para WhatsApp, para que usted nos pueda reportar la sintonía, nos pueda escribir, nos pueda saludar desde cualquier parte de la ciudad, desde cualquier parte del país, a través de radiocaroni.es.tl. Nuestra página web está a su disposición. También seguirnos en nuestras redes sociales como @amanecerinformativo2.0, @caroniFM, @ElionerGarciaOficial en todas las plataformas digitales. Ahí usted puede conectar directamente con nosotros a través de nuestro Amanecer Informativo. Por supuesto, seguirnos en nuestras plataformas digitales. 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Nos acompañan en este Amanecer Informativo, en esta tercera y última hora que traemos para todos ustedes a través de Radio Caroní 93.1 FM. Quiero que me acompañen a conocer cómo amanece nuestro país el día de hoy en el pronóstico del tiempo que tenemos para todos ustedes a esta hora. También, antes de irme al pronóstico del tiempo, quiero saludar por allí a nuestros buenos amigos conductores. ¿Cómo están? Saludos a mis amigos de los vehículos particulares que se trasladan por las distintas arterias viales de nuestra ciudad, amigos del transporte público, transporte privado, amas de casa, que también ya van saliendo a llevar a sus al colegio, y por supuesto vaya el saludo cariñoso para ustedes. Gracias por acompañarnos y por reportarnos la sintonía. Son las 6:16. Quiero que me acompañen a conocer cómo amanece Venezuela el día de hoy. Según el Instituto Nacional de Meteorología e Hidrología, INAMET, en su plataforma oficial inamet.gov.be, nos indica que nuestro país amanece de la siguiente manera, con áreas nubladas asociadas a precipitaciones de intensidad variable al sur del estado Bolívar, Amazonas, este del estado Miranda, norte del estado Portuguesa, partes de Barinas, los Andes y el Zulia. Así amanece nuestro país el día de hoy. También tenemos lo que es el seguimiento de ondas tropicales. Según el INAMET, pues la onda tropical número 56 se encuentra desplazándose sobre el Atlántico Central Tropical y se estima su llegada a nuestra Guayana Esequiba entre el día miércoles y el jueves, entre el miércoles 14 y el jueves 15 de octubre. Y la onda tropical número 57 también le sigue de cerca, también sobre el Océano Atlántico Central Tropical. Se estima su llegada para el fin de semana, sábado 17 y domingo 18 de octubre. Es la llegada de estas ondas tropicales, creo que son las últimas. Tendremos ondas tropicales hasta mediados de noviembre, según lo que leí por allí en parte de lo que son los reportes informativos de meteorología. Pues temperaturas mínimas y máximas para el día de hoy en nuestra zona oriental, en este martes 13 de octubre, específicamente en nororiente y suroriente, Nueva Esparta, Anzoátegui, Sucre, Monagas, Delta Macuro, Bolívar, la Guayana Esequiba y el estado Amazonas, con temperaturas máximas estimadas desde los 33 grados hasta los 39 grados Celsius. En temperaturas máximas, 39 grados Celsius en el estado Guayana Esequiba. Es el único estado que presenta estas temperaturas. El resto se mantienen entre los 33 a 36 grados en temperaturas máximas para el día de hoy. Temperaturas mínimas en horas de la mañana y horas de la noche se mantienen entre los 24 y los 25 grados Celsius en temperaturas mínimas para este martes 13 de octubre. El boletín meteorológico oficial nos indica de la siguiente manera: Pues que en la madrugada y la mañana se espera la formación de mantos nubosos, generadores de precipitaciones de intensidad variable en zonas de Bolívar, Amazonas, Sucre, Monagas, Anzoátegui, Distrito Capital, Miranda, La Guaira, Aragua, Carabobo, Falcón, Yaracuy, Lara, Cojedes, Guárico, Apure, Barinas, Portuguesa, Táchira, Mérida, Trujillo y Zulia. Y en horas de la tarde se tendrá un desarrollo de nubosidad originado con lluvias o chubascos. Ocasionales descargas eléctricas también en partes de la Guayana Esequiba, Bolívar, Amazonas, Nororiente, Región Central, Centro Occidente, Regiones Llaneras, Los Andes y el Zulia. La situación sinóptica persiste con la divergencia del viento en niveles altos de la troposfera, así como el aporte de humedad en niveles medios igualmente en la zona de convergencia intertropical y la vaguada amazónica, que es reforzada por el calentamiento diurno. Datos astronómicos para el día de hoy: tenemos una declinación solar de menos 7 grados y la fase lunar 3 días después de luna nueva. Hoy es martes 13, este es el pronóstico del tiempo que traemos para todos ustedes gracias al Instituto Nacional de Meteorología e Hidrología INAMET en su plataforma oficial inamet.gov.be. 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Son las 6:20, continuamos con la buena música. En esta ocasión quiero presentarles este tema. Está recién salido del horno, se estrenó este fin de semana y usted lo puede disfrutar en todas las plataformas digitales y por aquí por Caroní 93.1 FM y su amanecer informativo, el único y original. La voz de el portugueseño Wilmer Tovar. El tema se titula Dos Estaciones Sin Ti y es un tema bastante criollo, sabanero, sentimental y por supuesto guayabero, para que lo disfrute. Esto es lo nuevo de Wilmer Tovar, Dos Estaciones Sin Ti. Disfrútelo a esta hora por Radio Caroní 93.1 FM y su amanecer informativo.

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1: Son las 6:29 en la de la mañana en este amanecer informativo que traemos para todos ustedes el día de hoy. 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Están con nosotros en este amanecer informativo. Por supuesto, para compartir más informaciones junto a todos ustedes, me voy a ir por acá a través del portal informativo de soynuevaprensadigital.com. pues Delcy Rodríguez anuncia un plan, el plan Venezuela Alimenta, para lograr el objetivo de hambre cero. Pues la presidenta encargada de la República anunció este lunes ante el Foro Mundial de Alimentación de la FAO la puesta en marcha del Plan Venezuela Alimenta, una nueva ley de economía local para alcanzar el objetivo de hambre cero. Nuestra aspiración es clara: que Venezuela vuelva a alcanzar niveles compatibles con el hambre cero antes del 2030, aseguró durante su discurso en la sede central del organismo en Roma. Rodríguez explicó que el plan Venezuela Alimenta engranará todos los procesos productivos del sector para erradicar el hambre. Además, confirmó que en los próximos días presentará ante el Parlamento venezolano la propuesta legislativa sobre la economía local. Durante su intervención, defendió que la alimentación constituye un derecho inalienable ligado a la vida, la dignidad y el desarrollo de las personas. En ese sentido, señaló que garantizar este derecho exige políticas públicas inclusivas, producción, inversión, ciencia, tecnología, financiamiento y cooperación internacional, así como un contexto de paz. La mandataria interina también enfatizó que los alimentos no deben convertirse en un instrumento de presión o confrontación política. Por ello instó a la tribuna de la FAO a erradicar las medidas coercitivas unilaterales que impactan negativamente en el derecho de la alimentación. El diálogo con sectores opositores y las conversaciones diplomáticas con Estados Unidos han sentado las bases para la producción y el crecimiento, así como la transformación institucional en marcha, que brindarán garantías sobre la tierra y la propiedad para que los productores inviertan con certeza. 6:32, información que compartimos con ustedes a través de soynuevaprensadigital.com. También, para cerrar este bloque de informaciones, el Fondo Monetario Internacional mejora proyecciones sobre Venezuela y espera crecimientos de 5% y de 7% en el 2027. Para este 2026, el Fondo Monetario Internacional proyecta un alza de inflación de 336,7% en el cierre de año, pero prevé una fuerte desaceleración para el 2027, cuando la variación de los precios registraría un alza de 139,8. Pues el Fondo Monetario Internacional estima que la economía venezolana mantendrá su crecimiento durante este año y el próximo, con una expansión del Producto Interno Bruto del 5% en este 2026 y de 7% en el 2027, según se desprende de las nuevas proyecciones publicadas este lunes 12 de octubre en el informe Perspectivas Económicas de la UEO. El nuevo pronóstico representa una mejora con respecto al abril, cuando se esperaba un incremento del 4% y del 6%, respectivamente. El informe no detalla las razones de la mejora, pero durante este año el país ha experimentado un alza de sus exportaciones petroleras, motor de su economía, en un contexto de precios elevados. En tanto, también se vio duramente afectado por el doble terremoto del 24 de junio. Las estimaciones ubican a Venezuela entre las economías de mayor crecimiento de América del Sur para este año. Pues el avance previsto solo sería superado por Guyana, que se proyecta que crezca un 22,3%, mientras que el promedio de América Latina y el Caribe se ubicará en 2,3%. 6:34 minutos, hasta acá notas informativas que traemos para todos ustedes el día de hoy a través de soynuevaprensadigital.com, el portal informativo de Banca y Negocios, y también el portal informativo de soynuevaprensadigital.com. A esta hora, en este amanecer informativo, por acá por la imbatible Radio Caroní 93.1 FM. Informaciones que compartimos con todos ustedes al día de hoy. 6:35 minutos para continuar con lo nuestro, en una presentación de la doctora Audrey Matamoros, que es tu salud íntima en las mejores manos. 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Repito, previa cita 0414-892-7696. 6:36 minutos, continúo con buena música y ya regresamos con más de este amanecer informativo por acá por la imbatible Radio Caroní 93.1 FM. 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
1: Son las 6:43 minutos, ya en la recta final del programa por el día de hoy, agradeciéndole a todos y cada uno de ustedes el que nos haya acompañado y que hayan disfrutado de nuestra programación que traemos diariamente para todos ustedes. Antes de despedirme, quiero leer por acá algunos saludos que nos llegan a través del WhatsApp, y nos dice por acá de la siguiente manera. Pues bueno, a través del directo también nos escribieron por ahí. Saludos para mi amiga Dairis Carrión, que está en sintonía desde Villa Pavo Real, en la Avenida Atlántico. Saludos para mi gente de Villa Pavo Real. Dairi, saludos, un fuerte abrazo. También me dice por acá a través del WhatsApp: feliz día, Leonel, full sintonía de Amanecer Informativo, alistando los aperos. La ruta de hoy es el sombrero, estado Guárico. Saludos, mi buen amigo Héctor Coronado, que está por ahí conectado con nosotros. Va rumbo a el sombrero, estado Guárico. Saludos, salúdame a mi tierra guariqueña, vale. Cómete un queso de telita, un queso de mano por mí, mi buen amigo Héctor. Saludos. Saludos para la señora Cristina, para toda la familia que están por allí en sintonía a través de la web radiocaroni.es.tl. Un fuerte abrazo a esta hora. Son las 6:44. Despedimos este espacio el día de hoy, agradeciéndole a todos ustedes, primeramente a Dios y por supuesto a ustedes que nos acompañan y que hacen posible que nosotros estemos desde tempranito junto a todos, llevándoles lo que es lo nuestro. 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Estuvieron con nosotros en la parte publicitaria, bajo la dirección de Radio Caroní 93.1 FM, el ingeniero Rider Quintero. Les saludó como productor y conductor de este espacio este humilde servidor, Elionel García, 35.890, certificado de productor nacional independiente emitido por el Ministerio de Comunicación e Información. La invitación para mañana miércoles, atravesado de la semana, a compartir y a disfrutar desde las 4 de la mañana a través de la imbatible Radio Caroní 93.1 FM de este su amanecer informativo. Recuerden que lo que vale es tener siempre una sonrisa en los labios, servir de buena manera, perdonar al que me ofende y respetar al que gobierna. Seamos ejemplo para los demás y por supuesto de la gente buena. Para ser felices solo hay que creer en Dios y escuchar música venezolana. Entonces tengan todas y todos buenos días, Ciudad Guayana, buenos días Venezuela. Nos encontramos en una próxima oportunidad.

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4: Las 6:58. 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
10: Las 7:00 minutos.
11: Amigas y amigos, tengan todas y todos muy buenos días.
10: Bienvenidos a esta primera emisión de Notirrumbos, correspondiente a hoy martes 13 de octubre 2026.
11: Notirrumbos es una producción del Centro Nacional e Internacional de Información de Radio Rumbos. 670 AM en Caracas, cuna del libertador Simón Bolívar.
10: Notirrumbos con el mejor cuerpo de redactores y reporteros.
11: Adonai Hernández,
10: José Alinja,
11: Wilmer García,
10: Elio Rojas,
11: Nobel Lizardi,
10: Ricardo Díaz Gómez
11: y José Mateos.
10: Con reportes informativos de nuestras radioemisoras afiliadas desde diversas regiones de Venezuela.
11: Los servicios informativos globales desde la Voz de América en Washington y Radio Francia Internacional en París, con sus reporteros o sus corresponsales esparcidos por los 5 continentes.
10: Operadores de audio y montaje:
11: Antonieta Vega,
10: Lourdes Pérez,
11: Tony Barreto
10: y Carlos Urbín.
11: En la planta transmisora:
10: Gerardo Pérez,
11: Joseito González
10: y Luis Alberto González.
11: Narradores:
10: Luis Alberto Albornoz,
11: José Jiménez Torrialba. El Chema,
10: Santiago Gutiérrez
11: y Oran Ochoa.
10: Redes sociales:
11: Marco Rivera
10: y José Adriani.
11: Gerente de prensa e información:
10: Luis Alberto Albornoz.
11: Presidenta de Radio Rumbos:
10: Elsa Siciliano.
11: 7:03 minutos.
4: 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Titulares:
11: el Ejecutivo Nacional anunció que presentará ante el Poder Legislativo de la República una nueva ley para la economía social.
10: Localizaron otros 2 cuerpos en Residencia Caribe, víctimas fatales de los terremotos del 24 de junio.
11: El INAME prevé la llegada de 2 ondas tropicales más entre el 13 y el 18 de este mes aquí en Caracas.
10: Casi 25 años después, la Corte Interamericana de Derechos Humanos conocerá el caso de las víctimas del 11 de abril de 2002.
11: Arribaron al país repuestos para plantas termoeléctricas del Sistema Eléctrico Nacional.
10: Servicio Nacional de Medicina y Ciencia Forense, SENAMEC, convoca a familiares de 22 víctimas por terremotos.
11: Y la Federación Venezolana de Maestros va a marchar hasta Miraflores el 13 de octubre, hoy.
10: La UCB y el Colegio Nacional de Periodistas presentan candidatos a comité de postulaciones judiciales.
11: Restringen tránsito de la carretera o en la carretera Maracay-Choroní por deslizamientos.
10: Bomberos de Mérida continúan la búsqueda de una mujer que fue arrastrada por un río.
11: Hidroben continúa trabajos de mantenimiento en el Tuy 3 y Turimijiri.
10: Según María Corina Machado, el gobierno de Delcy Rodríguez teme su regreso a Venezuela.
11: Venezolanos salen de caravana por Caracas para recaudar fondos contra el cáncer de mama.
10: Aeropuerto de Baiquetía recupera hasta 78% de sus operaciones tras los terremotos.
11: A juicio del experto Adrúbal Oliveros, no hay que descartar la dolarización en el país, a pesar de lo que dice la presidenta que no.
10: Y hoy el dólar amanece en 876 bolívares con 79 céntimos.
11: Habitantes de Maturín protestaron para exigir asfaltado de sus calles.
10: Abundan los huecos en Tanaguarena y Caraballeda, La Guaira.
11: Bajón eléctrico desató incendio que terminó con la vida de una bebecita en Maracaibo.
10: Hayan los cuerpos de dos menores arrastrados por la corriente de un río en Puerto Ordaz.
11: Aumenta los jóvenes mutilados en accidentes con motocicletas.
10: Capturan a alias Chino Wei con drogas y armamento de alto calibre en Petare.
11: El Papa León XIV canceló todas sus audiencias hasta el 20 de octubre por su hospitalización.
10: Presidente de las Priella y Marco Rubio hablan sobre seguridad y cooperación entre Colombia y Estados Unidos.
11: Irán afirmó que Estados Unidos aceptó condiciones para finalizar la guerra y reabrir el estrecho de Hormuz.
10: De las Priellas sobre atentado con carro bomba en Cauca. Cada agresión de los narcoterroristas tendrá consecuencias.
11: Temporada de béisbol 2026 arranca con grandes expectativas.
10: Argentina se corona campeona invicta del sudamericano de voleibol femenino sub-19 en Maracaibo.
11: Cristiano Ronaldo y el Al Nars triunfaron bajo la alerta del Riyadh.
10: Salomón Rondón marca doblete y logra empate agónico del Pachuca.
11: Bueno, unos que llaman los tiburones de la Guaira ganaron a unos que llaman los navegantes del Magallanes.
10: Hoy se cumple otro aniversario de la partida física del locutor Porfirio Torres.
11: Nuestro insólito universo.
10: Gustavo Dudamel inicia en España gira europea de la New York Philharmonic.
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10: 7:06.
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11: 7:07.
10: Amigas, amigos, a continuación las efemérides correspondientes al día de hoy, 13 de octubre.
11: Un día como hoy, Simón Bolívar escribió Mi delirio sobre el Chimborazo. Esto fue 1822.
10: Es un poema en prosa escrito durante el ascenso de Bolívar al volcán Chimborazo de Ecuador, el cual describe su experiencia en la cima y su encuentro con el dios del tiempo, reflexionando sobre la eternidad y los eventos políticos de su tiempo.
11: Un día como hoy también nació José Encarnación Romero, 1916, atleta venezolano conocido como Pachencho Romero.
10: Fue el primer medallista de Venezuela en atletismo en una competición internacional.
11: Nace Clemente de la Cerda, 1935, director de cine venezolano conocido por sus películas que describían los problemas sociales del país.
10: En 1977 se estrena la película de comedia dramática venezolana Se solicita muchacha de buena presencia y motorizado con moto propia, dirigida por Alfredo Anzola.
11: Se creó también un día como hoy de 1994 la parroquia San Bernardino y también la parroquia San Pedro, aquí mismito en Caracas.
10: En 2021 muere Porfirio Torres, locutor venezolano, conocido por narrar los micros radiales de nuestro insólito universo.
11: El Instituto Venezolano de Investigaciones Científicas, lo que llaman IVIC, anunció el descubrimiento de un fósil de ictiosaurio en el estado Táchira. Y esta es la primera vez que esta especie marina prehistórica es documentada en territorio venezolano. Y esto fue en el 2025.
10: En 1792 se inicia la construcción de la Casa Blanca con la colocación de la primera piedra.
11: La Casa Blanca, eso es allá en Washington, donde está el presidente, la sede. La Casa Blanca fue el primer edificio construido en la nueva capital de los Estados Unidos, Washington, D.C.
10: En 1945 muere Milton Snavely Hershey, confitero estadounidense, filántropo y fundador de la compañía chocolatera The Hershey Chocolate Company. Es la compañía fabricante de chocolates más grande de los Estados Unidos.
11: Bueno, se estrena también la película de drama estadounidense Hablemos de Eva, producida y distribuida por 20th Century Fox Studios, 1950. Fue la ganadora del premio Oscar a la mejor película en 1951.
10: En 1872 nace Walter Wild, futbolista y comerciante suizo, cofundador y primer presidente del Fútbol Club Barcelona.
11: Nació Charles Frederick Worth, 1825, diseñador de moda británico y considerado el padre del negocio moderno de la moda y de la alta costura, y fundador de la casa Worth.
10: Se le considera el inventor del desfile, ya que fue el primero en utilizar modelos vivas en lugar de maniquíes de madera para mostrar cómo se movía la ropa.
11: Bueno, también en 1903 los Boston Americans, hoy conocidos como los Medias Rojas de Boston de la Liga Americana, en las Grandes Ligas, vencieron 3-0 a los Piratas de Pittsburgh. de la Liga Nacional, convirtiéndose en los ganadores de la primera serie mundial, repetimos, en 1903.
10: El juego se realizó en los campos de béisbol de Huntington, en Boston. Con una asistencia de 7.455 aficionados, la serie se jugaba al mejor de 9 juegos.
11: La empresa de telecomunicaciones estadounidense Ameritech Mobile Communication lanza el primer servicio de telefonía móvil celular comercial de Estados Unidos en 1983.
10: El servicio utilizaba la tecnología AMPS correspondiente a la primera generación 1G de telefonía celular analógica. Tenía un plan básico de unos 60 o 50 dólares mensuales, más 50 centavos de dólar por cada minuto de llamada, y empleaba teléfonos Motorola DynaTAC 8000X.
11: Y hoy es Día Internacional para la Reducción de los Desastres.
10: Y hasta aquí las efemérides de hoy.
11: 7:11 minutos.
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10: 7:11 minutos.
11: La presidenta encargada de la República, Delcy Eloína Rodríguez, anunció que presentará en los próximos días ante la Asamblea Nacional la nueva ley para la economía local.
10: Esta que permita, junto a la economía comunal, la economía comunitaria y la economía de emprendimiento, el engranaje y encadenamiento productivo para la producción de alimentos, afirmó.
11: Bueno, todos sin excepción vamos a sumar a este objetivo superior, aseguró la mandataria en su participación en el Foro Mundial de la FAO, o sea, la Organización de las Naciones Unidas para la Alimentación y la Agricultura.
10: Asimismo, Rodríguez anunció desde la FAO el Plan Venezuela Alimenta, el cual tiene por objetivo el engranaje de los procesos productivos de alimentación en la nación.
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10: 7:12 minutos.
11: Casi 25 años después, la Corte Interamericana de Derechos Humanos conocerá el caso de las víctimas del 11 de abril del 2002 aquí en Venezuela.
10: La Corte Interamericana de Derechos Humanos examinará la responsabilidad internacional del Estado venezolano por las violaciones de derechos humanos ocurridas durante aquella jornada, en la que 19 personas fueron asesinadas y más de 300 resultaron heridas de bala.
11: Alfredo Romero, director presidente del Foro Penal, y Gonzalo Imiot, director presidente o vicepresidente, participaron en la presentación de la petición original y van a estar presentes en la audiencia, que representará un nuevo paso en una búsqueda de justicia que se ha prolongado durante casi un cuarto de siglo.
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11: 7:13 minutos.
10: Nuevos equipos y repuestos para las plantas termoeléctricas del Sistema Eléctrico Nacional llegaron a Venezuela ayer 12 de octubre, una adquisición que busca optimizar el suministro de energía en todo el territorio nacional de manera sostenida.
11: El Ministerio de Comunicación informó que las alianzas entre el gobierno nacional y el sector privado hicieron posible esta importación.
10: Los ingresos o ingenieros venezolanos ejecutan revisiones continuas de mantenimientos y ajustes de señales en cada componente para garantizar la operatividad inmediata de las plantas.
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10: 7:13 minutos.
11: Y ahora, desde el Estado Bolívar, informa José Anija.
12: El exdiputado Romel Guzmana exigió, a propósito del Día de la Resistencia Indígena, que los pueblos originarios tengan una representación directa en el Tribunal Supremo de Justicia y en el Consejo Nacional Electoral, para que se les respeten sus derechos, que aseguró Guzmana lo han vulnerado todos los gobiernos del país. En un video publicado en la red social X, Guzmana denunció que miembros de las comunidades indígenas son víctimas de detenciones arbitrarias a las que se les ha aplicado la ley ordinaria cuando hay una legislación especial para las etnias. Por eso, considera Guzmana que es necesario que el Tribunal Supremo de Justicia cuente con un magistrado que represente a los indígenas para velar y hacer cumplir sus derechos. Igualmente, señaló Guzmana que es necesario que haya un rector principal en el Consejo Nacional Electoral que defienda los derechos de las comunidades indígenas en cuanto a materia electoral. Desde Caicara Digital 90.1 FM en Caicara del Orinoco, en el estado Bolívar. Y para el Centro Nacional de Información de Notirrumbos, reportó José Arija.
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10: 7:15.
11: Bueno, el INAME está pronosticando el paso de dos ondas tropicales sobre el territorio nacional entre hoy y el próximo 18 de este mes.
10: Los expertos señalan que la onda número 56 ingresará por la Guayana Esequiba durante los primeros días de la semana.
11: Posteriormente, el fenómeno meteorológico número 57 tocará suelo venezolano entre el sábado y el domingo próximos.
10: Asimismo, las autoridades prevén un incremento notable en la nubosidad para la tarde y noche en múltiples estados del país, y este patrón generará precipitaciones de intensidad variable en la región oriental, zona central, los Llanos, los Andes y el estado Zulia.
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10: 7:16.
11: El pasado domingo fueron localizados otros dos cuerpos en residencias Caribe en el litoral central, víctimas fatales de los terremotos del pasado 24 de junio.
10: Durante la madrugada del domingo fueron extraídos dos osamentas de la residencia Caribe en La Guaira por parte de voluntarios.
11: Los restos de dos mujeres fueron localizados en un sótano de una iglesia cristiana de la zona, y ya su familia reconoció los cuerpos para darle sepultura.
10: Los dos nuevos hallazgos se suman a un par localizado durante el último viernes por bomberos y voluntarios, quienes utilizan drones para explorar el lugar.
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10: 7:16.
11: La Federación Venezolana de Maestros confirmó que participará en la manifestación convocada por el sector para hoy, 13 de octubre, movilización gremial, la cual busca exigir reivindicaciones laborales ante el Ejecutivo Nacional.
10: Estamos unidos los trabajadores del sector salud universitario y el magisterio, y por eso estamos convocando a esta gran marcha para hoy, martes 13, a las 9 de la mañana, indicó Carmen Teresa Várquez, presidenta de la Federación Venezolana de Maestros.
11: La dirigente gremial aclaró el carácter de la protesta programada en la capital y aseguró que será una acción pacífica, sin ninguna índole política, sino sindical y gremial.
10: Los manifestantes marcharán desde la esquina Corazón de Jesús, frente a la sede central del IPASME, y avanzarán en recorrido hacia el Palacio de Miraflores en Caracas.
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10: 7:17.
11: Y ahora desde el estado Sucre, escuchemos a Víctor Federico González.
13: Trabajadores del área de la salud del Centro Profesional La Copita, ubicado en la ciudad de Cumaná, en el estado Sucre, contabilizan más de 72 horas sin el servicio de energía eléctrica debido a una falla que se presenta en uno de los postes de la zona. María Elena Arnawit, una de las afectadas, aseguró que han intentado comunicarse con la Corporación Eléctrica Nacional para que se aboquen a resolver el problema. Sin embargo, la respuesta que hasta ahora han recibido es que todos los consultorios e inquilinos del edificio deben estar al día con sus pagos en el servicio de la luz para poder asistir y brindarles la asistencia correspondiente. Asimismo, Arnawit aseguró que se encuentran atendiendo a sus pacientes bajo condiciones desfavorables debido al calor y el ruido de la planta, la cual solo permite encender algunos equipos del área. Por otra parte, Eddie Rodríguez, otra ciudadana perjudicada, señaló que tienen a personas esperando por extracciones quirúrgicas y no le pueden hacer por la situación. Para el Centro Nacional de Información de Notirrumbos, desde el estado Sucre, reportó Víctor Federico González.
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11: 7:18.
10: La Universidad Central de Venezuela y el Colegio Nacional de Periodistas formalizaron la entrega de sus postulaciones de candidatos ante la Asamblea Nacional.
11: Las dos instituciones buscan integrar la vocación del Comité de Postulaciones Judiciales para la selección e integración de los nuevos magistrados del Tribunal Supremo de Justicia.
10: El rector de la UCB, Víctor Rago Albujas, envió una comunicación a la comisión preliminar que encabeza el diputado Giuseppe Alessandrino.
11: La Casa de Estudios propuso un grupo de profesores e investigadores en Derecho y Ciencias.
10: Por su parte, la Junta Directiva Nacional del Colegio Nacional de Periodistas respaldó la postulación del abogado y docente universitario Andrés Raúl Páez Pedauga.
11: El presidente del ente gremial, Tiredo Guía, envió la misiva oficial tras resaltar la trayectoria ética del jurista. Páez ejerce la consultoría jurídica de la organización gremial desde el año 2019.
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11: 7:19.
10: El tránsito vehicular por la carretera que comunica Baracay con Choroní en el estado Aragua se encuentra restringido debido a deslizamientos de tierra, informó el alcalde del municipio Girardot, Rafael Morales.
11: La medida se tomó tras registrarse derrumbes en la vía y luego que las evaluaciones técnicas alertaran sobre la inestabilidad del terreno, agravado todo esto por las lluvias asociadas al paso de las ondas tropicales 55 y 56, que dejaron precipitaciones superiores a los 60 milímetros.
10: De acuerdo con las estimaciones del alcalde, se espera que los sectores afectados alcancen condiciones de estabilidad entre el jueves 15 y el viernes 16 de octubre, siempre que avancen sus labores previstas.
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10: 7:20 minutos.
11: Ayer 12 de octubre se llevó a cabo la edificación, la edición número 43 de la Marcha por la Fe y la Paz, organizada por la Pastoral Juvenil de la Diócesis de Trujillo.
10: La jornada sirvió de preámbulo para la festividad de San José Gregorio Hernández y los jóvenes hablaron de la importancia de promover la paz en el país.
11: Más que una marcha, es una renovación para la fe y para la paz de nuestros corazones, de Venezuela y el mundo entero, aseveró a su vez Fabiola Mateos.
10: La caminata inició en la ciudad de Valera y el trayecto de más de 10 kilómetros culminó en el Santuario Niño Jesús del Dr. José Gregorio Hernández, en la población de Isnotú, donde se desarrollan actividades y diversas actividades religiosas y culturales en el marco de la programación del mes del Santo Trujillano.
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10: 7:21 minutos.
11: Y ahora desde Radio Fortaleza en el estado Barinas, reporta Ricardo Díaz Gómez.
14: FENATET realizó una asamblea de delegados en su sede en la calle Aramendi de Barinas, donde ratificaron su posición que ante la crisis eléctrica y los paupérrimos salarios deben impartir clases 3 días a la semana. De igual manera, rechazaron el abuso de poder del departamento legal de la zona educativa por acciones contra los docentes, la persecución y amedrentamiento contra quienes se suman a las acciones sindicales. Debido a esta situación, recomendaron a los docentes a denunciar y documentar las acciones de supervisores y directivos de las escuelas en contra de ellos. Delegados de FENATET en Barinas sostienen la decisión de dar clases 3 días a la semana. Desde Radio Fortaleza 88.3 FM, para el Centro Nacional de Información de Notirrumbos, desde el estado Barinas, les reportó Ricardo Díaz Gómez.
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10: 7:22 minutos.
11: Hidrovega anunció que realiza trabajos de mantenimiento programados tanto en el sistema TUI 3 como en el de producción de Turimiquire.
10: Explicaron que el acueducto que surte del vital líquido al distrito capital, La Guaira y Miranda presentaría intermitencias en su servicio durante 48 horas, empezando desde la medianoche del pasado domingo.
11: Mientras que el de Turimiquire, que se encarga de proporcionarle agua al estado Nueva Esparta, también tendrá intermitencias por 24 horas.
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11: 7:23 minutos.
10: La opositora venezolana María Corina Machado afirmó el sábado 10 de octubre que el gobierno encargado de Delcy Rodríguez teme su regreso a Venezuela y aseguró que continúa haciendo gestiones para volver al país lo antes posible.
11: Estoy haciendo todo lo que está en mis manos para superar todos los obstáculos y regresar tan pronto como sea posible a mi país, expresó María Corina en declaraciones a un medio panameño.
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11: 7:23 minutos.
10: Atención, el tipo de cambio publicado por el BCV, el Banco Central de Venezuela, es el siguiente. El dólar quedó en bolívares 876.79 céntimos.
11: Y el euro 982 bolívares exactos.
10: Atención, repetimos, el dólar 876 bolívares con 79 céntimos.
11: Y el euro en 982 bolívares.
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11: 7:23.
10: Y desde Caicara Digital, en el estado Bolívar, con más información, José Anija.
15: Funcionarios de seguridad hallaron este domingo 11 de octubre los cuerpos sin vida de los dos niños que estaban desaparecidos de un balneario del río del Eje Atlántico del río Caroní en Puerto Ordaz, en el estado Bolívar. Los menores de 8 y 10 años de edad se bañaban en el lugar cuando repentinamente empezaron a ahogarse y un familiar fue a rescatarlos, pero la corriente terminó por sumergirlos a los tres. Horas más tarde recuperaron el cadáver del ciudadano Jorge Luis Bolívar, de 37 años de edad. Sin embargo, aún no daban con el paradero de los niños. Tras continuar las labores de búsqueda, fue este domingo 11 de octubre cuando se localizaron los cadáveres de los pequeños. Este lamentablemente hecho sumó 3 fallecidos. Desde Caicara Digital 90.1 FM en Caicara del Orinoco, en el estado Bolívar. Y para el Centro Nacional de Información de Notirrumbos, reportó José Anija.
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10: 7:25 minutos.
11: Bueno, vamos a insistir con Radio Rumbos al servicio de su mejor amigo el pueblo. Insistimos con esta información con carácter de urgencia. La señora Nora Meléndez está necesitando de una cirugía de prótesis de cadera derecha doble movilidad cementada, la cual debe llevarse a cabo en el Hospital Victorino Santaella en Los Teques. Así que sus familiares y ella misma en lo particular agradece cualquier aporte, cualquier ayuda que usted pueda ofrecerle. Bueno, que se la anuncie previamente a través del 0412-957-3884. 0412-957-3884.
10: El señor Julio Zambrano requiere con suma urgencia la ayuda para realizarse un estudio denominado uretrocistoscopia flexible para poder realizarse una intervención quirúrgica de manera urgente. Se agradece a la persona, farmacia o institución que pueda colaborar con el señor Julio Zambrano. Comunicarse con él al teléfono 0424-168-9015. 0424-168-9015.
11: Niños, niñas y adolescentes con leucemia y otras enfermedades hematológicas están presentando graves dificultades para garantizar la continuidad de sus tratamientos, principalmente por el déficit de personal médico residente y de enfermería en muchos hospitales del país.
10: En Catamare, calle La Mar, vive Margarita Piñango, de 93 años, y continúa esperando la consolidación de la promesa sobre la reparación de su vivienda en medio de condiciones muy precarias.
11: 7:26 minutos.
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20: 7:36 minutos.
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21: Habitantes de la ciudad de Maturín protestaron para exigir asfaltado de las calles.
22: Con pancartas y consignas, vecinos manifestaron que son más de 1.500 familias afectadas por las calles deterioradas.
21: Bueno, mire, al gobernador, a la alcaldesa, bueno, que nos ayuden a solventar la situación que tenemos en nuestra comunidad, que es el asfaltado de las calles, dijo un fanático o un habitante de la zona muy indignado.
22: Tenemos más de 20 años que hemos metido solicitud, hemos hablado con autoridades, y es un problema que nosotros como comunidad no podemos solucionar, manifestó Lourdes Márquez.
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22: 7:37 minutos.
21: En un recorrido realizado por la prensa se pudo constatar que la avenida principal de Tanahuarena, vía Sanayhuatá, y la subida principal de Caraballeda, la vía se encuentra deteriorada, llena de huecos y también con muchas zanjas.
22: Hacemos un llamamiento al gobernador José Alejandro Terán para que los recursos sean destinados a estas obras y se repavimenten las vías del estado.
21: Sí, señor, porque los vecinos deben sufrir por la escasez de transporte público, pues los choferes prefieren evitar esas calles, dijeron los afectados, llenos de mucha indignación.
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21: 7:37 minutos.
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23: Profesora Josefina García de Schultz, SCHULZ. Mi cero de identidad es 1.850.244, venezolana. La cosa es la siguiente, que hay una disposición, no sé si es del alcalde, de cortar todos los árboles que están aquí enfrente. Y usted sabe que si no tenemos aire, no tenemos árboles, no vamos a tener aire. Y al no tener aire no vamos a poder respirar y nos vamos a morir como los tontos, ¿sí? Yo no sé si es orden del alcalde o de quién es, pero de quien sea, está muy mal hecho eso. Además, las guacamayas se han ido porque no tienen dónde guarecerse. Se meten en las antenas de los edificios, etcétera, etcétera. Eso es aquí enfrente en la biblioteca Raúl Leoni. Aquí en Caracas, en el Cafetal, calle Carúpano, todos los árboles ahí lo han cortado y siguen cortando.
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22: 7:39 minutos.
6: Una bebé de apenas 3 meses de nacida, identificada como Ailani Victoria Villalobos Ferrer, falleció el sábado pasado luego de permanecer 9 días hospitalizada por las quemaduras que sufrió durante un incendio registrado en una vivienda en la ciudad de Maracaibo.
22: El hecho ocurrió en la residencia de su abuela, ubicada en el sector Lidia Peroso del barrio Integración Comunal.
6: El fuego se originó tras una fluctuación eléctrica que provocó una explosión en el protector del aire acondicionado, según informan los medios locales.
22: Al momento del incidente, la pequeña dormía en su cuna, cubierta con un mosquitero.
6: Las llamas alcanzaron la malla protectora y se extendieron hasta el lugar donde descansaba la criatura, lo que ocasionó pues el incendio en la habitación.
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6: 7:40 minutos.
22: En un día ocurrieron en el estado 3 accidentes de moto terribles en el que se vieron involucrados jóvenes guaireños. 2 de ellos murieron y el tercero quedó mutilado.
6: Esto ha encendido las alarmas. ¿Por qué? Bueno, los sucesos registrados en distintos puntos de La Guaira vuelven a poner en evidencia los riesgos extremos que enfrentan los motorizados en nuestras vías.
22: Los patrones que se repiten son falta de prudencia en sectores de mucha circulación, alta velocidad, maniobras arriesgadas y, para colmo, vías deterioradas y oscuras.
6: El fatídico miércoles 7 de octubre, Mario Ovalle sufrió una amputación traumática de su pierna derecha al chocar contra un camión 350 en la avenida El Ejército.
22: Otro de los motorizados fue Jefferson Mata, quien chocó en seco contra la pared de la licorería que se encuentra en la curva de los Dos Cerritos a las 5 de la mañana de ese mismo día.
6: Y de paso, hacemos el llamamiento a las autoridades para que enfrenten el grave problema que están representando los motorizados en la ciudad de Caracas.
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6: 7:41 minutos.
22: Oficiales de la policía del estado Miranda aprendieron a Willington Rafael Sarabia Martínez, conocido con el alias de Chino Way.
6: Bueno, la detención ocurrió durante el operativo de inteligencia en el barrio San Guillermo del municipio Sucre, adyacente al sector El Basurero.
22: Los funcionarios de investigación interceptaron al sujeto de 26 años en la vía pública tras rastrear sus desplazamientos en la zona.
6: La comisión incautó un bolso con un envoltorio de 326 gramos de presunta marihuana y una pistola Glock calibre 9 milímetros.
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6: 7:42 minutos.
22: Desde Caicara Digital, en el estado Bolívar, con más sucesos, informa José Anija.
20: Un vehículo Chevrolet Aveo volcó y dio varias vueltas sobre la vía hasta quedar a un costado de la carretera, entre la vegetación. Es un hecho registrado en la intersección de la avenida Libertador y Marmión, en la parroquia Vista Hermosa de Ciudad Bolívar. El conductor presentó lesiones, aunque estas fueron menores, gracias a que llevaba puesto el cinturón de seguridad al momento del accidente. Funcionarios de Protección Civil y un equipo de BEN 911 acudieron al lugar de los hechos para brindar atención al ciudadano afectado. Hasta el momento no se han precisado las causas que provocaron que el conductor perdiera el control del vehículo. Desde Exitosa 101.1 FM en el estado Bolívar, para el Centro Nacional de Información de Notirrumbos, reportó Nobel Lizardi.
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6: 7:43 minutos.
22: El Papa León XIV canceló todas sus audiencias hasta el próximo martes 20 de octubre debido a su hospitalización, que tendrá lugar hoy por la operación a la que debe someterse para la extirpación de un nódulo en el pulmón.
6: En un comunicado difundido por la oficina de prensa de la Santa Sede, la prefectura de la Casa Pontificia
21: notificó ayer la cancelación de estas reuniones que forman parte de la agenda de trabajo diaria de León 14.
22: El Papa estadounidense peruano anunció públicamente el pasado domingo, tras el rezo del Angelus, que debe someterse a una operación para extraer un nódulo detectado en un pulmón, que, según precisó, está en fase muy temprana y bien localizado.
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22: 7:44 minutos.
21: El presidente colombiano Abelardo de la Espriella conversó ayer por teléfono con el secretario de Estado de los Estados Unidos, Marco Rubio, sobre la situación del país y los desafíos en materia de seguridad, cooperación y estabilidad regional, informó la presidencia.
22: La conversación se extendió cerca de 15 minutos, según un comunicado del gobierno colombiano, que no detalló los asuntos específicos abordados por los dos funcionarios.
21: Sin embargo, se supo que ambos destacaron la importancia del apoyo mutuo, la cooperación bilateral y el fortalecimiento de las relaciones estratégicas.
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21: 7:44 minutos.
22: El secretario del Consejo Supremo de Seguridad Nacional de Irán, Mohsen Razaei, confirmó que Estados Unidos aceptó parcialmente sus exigencias para finalizar el conflicto bélico.
21: El vocero calificó la respuesta de Washington como insuficiente debido a que varios puntos importantes permanecen poco claros.
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21: 7:45.
22: Y a esta hora, desde París, el reporte de Radio Francia Internacional.
9: Aquí en París, martes 13 de octubre, Radio Francia Internacional emite de primero este boletín de actualidad internacional y de las Américas titulares. Teoría de la victoria, la OTAN advierte a Rusia que todo ataque contra sus socios sería totalmente en vano. La otra guerra en Medio Oriente, la seguridad energética no puede darse por garantizada, admite el ministro saudita de Energía en un contexto de incesantes ataques de la rebelión hutí pro-iraní de Yemen contra el reino saudita, ha cerrado el aeropuerto de Riad. Decenas de miles de personas vuelven a protestar en India contra la Comisión Electoral Nacional tras la eliminación de 130 millones de votantes del censo electoral. Y este ECO, última edición Américas, España, América Latina, los nacionalizados por la ley de nietos de 2022 no podrán votar en las legislativas anticipadas españolas del próximo 29 de noviembre. El enfoque de Carlos Pizarro tras este boletín en manos de Juan Humberto, en controles, al micrófono Marcos García Herrera, noticias. La Alianza Atlántica hará todo lo posible para que todo ataque contra sus miembros sea totalmente vano, aseguró este lunes en un foro de seguridad celebrado en Varsovia el jefe militar estadounidense Alexis Grinkevich de la OTAN, al presentar lo que denominó su teoría de la victoria sobre la mejor manera de derrotar a Rusia. Regreso a la actualidad del día.
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22: 7:46 minutos.
21: Bueno, los tiburones de La Guaira devoraron a los navegantes del Magallanes en el inicio del campeonato de la Liga Venezolana de Béisbol Profesional, en un partido que terminó 10-6 y fue realizado en Valencia.
22: En el arranque de la pelota profesional, los guaireños destaparon su poder en el estadio José Bernardo Pérez de Valencia y arruinaron al debut de los actuales monarcas.
21: Desde el montículo, el relevista guaireño Alberto Mota se acreditó la victoria hasta completar una entrada impecable sin permitir libertades, mientras que el magallanero Ricardo Sánchez cargó con la derrota al tolerar 7 anotaciones.
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21: 7:47 minutos.
22: El venezolano William Contreras honroneó y le complicó el panorama a los Dodgers de Los Ángeles 7-4 en el estadio American Family Field.
21: Contreras conectó un cuadrangular decisivo y remolcó 3 carreras en la victoria 7-4 de Milwaukee, complicando la serie a la novena angelina.
22: Los cerveceros embriagaron a Los Ángeles Dodgers en el segundo encuentro de la serie de campeonato de la Liga Nacional y tomaron ventaja 2-0. En el cruce al mejor de 7 compromisos, complicando el panorama de la escuadra californiana.
21: El cuerpo de relevistas de Milwaukee contuvo a los bateadores de los Dodgers en el último tercio del juego y permitió únicamente tres imparables en la alineación angelina durante todo el encuentro.
22: Por su parte, los Guardianes de Cleveland pescaron a los Rays de Tampa Bay 7-3 en el primer encuentro de la serie de campeonato de la Liga Americana.
21: José Ramírez fue clave en la ofensiva de Cleveland con tres imparables en el encuentro y acabó con el férreo picheo de los Rays, que mantuvo en blanco a la ofensiva de Cleveland durante los primeros cinco innings.
22: La ofensiva de los Guardianes se desató con fuerza en el resto de las entradas, logrando revertir la pizarra y asegurar una importante victoria fuera de casa.
21: Con este resultado, Cleveland toma la ventaja en el arranque de la serie decisiva de la temporada de las Grandes Ligas.
22: Y hoy martes se volverán a enfrentar en el segundo juego de la serie de campeonato de la Liga Americana.
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22: 7:49 minutos.
21: La Liga Venezolana de Béisbol Profesional anunció horarios oficiales para los partidos de esta temporada.
22: La Junta Directiva fijó el inicio de los compromisos de lunes a viernes a partir de las 7 de la noche en las distintas plazas del país.
21: Los juegos se van a disputar en horarios comprendidos entre la 1 de la tarde y las 8 de la noche, dependiendo de la transmisión televisiva y la logística de cada parque.
22: El calendario mantendrá como excepción entre semana el clásico juego de la Chinita.
21: Bueno, y la cita se va a celebrar el 18 de noviembre a la 1 de la tarde en el Estadio Luis Aparicio el Grande de Maracay, con las Águilas del Zulia naturalmente como anfitrionas.
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21: 7:49.
22: Con un marco festivo y con masiva asistencia de la fanaticada, remozado Gimnasio Pedro Elías Belisario Ponte en Maracaibo albergó con total éxito el Campeonato Sudamericano de Voleibol Femenino Sub-19, Copa Venezuela Renace, Zulia 2026, celebrado del 5 al 12 de octubre.
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22: 7:50 minutos.
21: Y con una hora de retraso debido a un alerta de seguridad en Riyadh, Al-Nars logró su primer triunfo en la Liga de Campeones de Asia al batir al Neftchi Farguncha de Uzbekistán 3-1 con un nuevo gol de Cristiano Ronaldo que elevó la cifra ahora a 981 tantos.
22: El duelo de la segunda jornada de la competición en el estadio King South University estuvo a punto de no jugarse por las amenazas de misiles que estos días desafían la seguridad de la capital de Arabia Saudí.
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22: 7:50 minutos.
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0: locutor de cabina.
1: El mayor éxito de Porfirio Torres fue en el programa Nuestro Insólito Universo, creado por Rafael Silva y narrado por él.
0: Estos micros de 5 minutos narraban pues hechos sorprendentes. Comenzó a producirse y transmitirse en 1969 y a lo largo de casi 45 años se realizaron unas 6.300 emisiones.
1: La primera transmisión de Nuestro Insólito Universo se realizó por Radio Nacional de Venezuela un 4 de agosto de 1969 y su éxito fue tal que fue transmitido también por Radio Capital, Unión Radio y los circuitos Éxitos y Onda con 7 emisiones diarias.
0: El de Porfirio Torres era uno de los programas radiales más premiados y de mayor duración en la historia de la radio en Venezuela.
1: En 2019 recibió el Premio Nacional de Cultura y en 2020 el Premio Aquiles Nazoa.
0: Porfirio nació el 21 de septiembre de 1940 en San Juan de los Morros, allá en Guárico.
1: El de Porfirio Torres era uno de los programas radiales más premiados y de mayor duración en la historia de la radio en Venezuela.
0: La tarde del miércoles 13 de octubre fue anunciado el fallecimiento del legendario locutor venezolano.
1: Con su inconfundible voz ganó varios premios en el Colegio Nacional de Periodistas y el más reciente fue el premio Aquiles Nazoa, que le otorgó el pasado 22 de septiembre el Ministerio del Poder Popular para la Cultura.
0: Bueno, que descanse en paz nuestro querido colega Porfirio Torre de Nuestro Insólito Universo.

0: director de orquesta nacido en Venezuela, Gustavo Dudamel, ofreció ayer en el Auditori de Barcelona su primer concierto en España al frente de la New York Philharmonic, cuya dirección musical y artística asumió el pasado mes de septiembre e inició una gira que le llevará a 10 ciudades europeas.
1: La audición con la que se inició la 11ª temporada de BCN Classic será la primera parada de una serie de conciertos que le llevarán a Madrid, París, Berlín, Hamburgo y Viena, entre otras ciudades.
0: La formación estará acompañada por el Orfeo Catalá, una de las instituciones corales más prestigiosas de España, que tras el éxito de su colaboración en febrero pasado con la Orquesta de Los Ángeles Philharmonic y el mismo Dudamel, volverá a compartir escenario con el director.
1: Está previsto que interpreten On the Transmigration of Soul de John Adams, compuesta en homenaje a las víctimas del 11 de septiembre en Nueva York, que también contará con la participación del Cor de Noir de L'Orfeo Català y el Cor Infantil del L'Orfeo Català.
2: Esta es la agenda informativa hasta el momento. Titulares.
0: El Ejecutivo Nacional anunció que presentará ante el Poder Legislativo de la República una nueva ley para la economía local.
1: Localizaron otros dos cuerpos en Residencia Caribe, víctimas fatales de los terremotos del 24 de junio.
0: El INAME prevé la llegada de dos ondas tropicales de hoy hasta el 18 de octubre aquí en Caracas.
1: Aseguran que arribaron al país repuestos para plantas termoeléctricas del Sistema Eléctrico Nacional.
0: La Federación Venezolana de Maestros marchará hasta Miraflores hoy en horas de la mañana.
1: Aeropuerto de Maiquetía recupera hasta un 78% de sus operaciones tras los terremotos.
0: Según María Corina Machado, el gobierno desde el Celoína Rodríguez teme su regreso a Venezuela.
1: Hoy el dólar apareció en 876 bolívares con 79 céntimos.
0: Y los habitantes de Maturín protestaron para exigir asfaltado de sus calles.
1: Bajón eléctrico habría desatado incendio que terminó con la vida de una bebé en Maracaibo.
0: Capturaron al chino Wei con drogas y armamento de alto calibre, y esto fue en Petare.
1: El Papa León XIV cancela todas sus audiencias hasta el 20 de octubre por su hospitalización.
0: El presidente de Colombia de las Priella y Marco Rubio hablaron sobre seguridad y cooperación entre Colombia y Estados Unidos.
1: Temporada de béisbol 26-27 arrancó con grandes expectativas.
0: Los tiburones de la Guaira derrotaron a Magallanes anoche en el inicio de la temporada de béisbol profesional.
1: Cristiano Ronaldo y Al Nassr triunfaron bajo la alerta de Riyad.
0: Hoy se cumple otro aniversario de la partida física del querido locutor, amigo y colega Porfirio Torres.
1: Gustavo Dudamel inicia en España gira europea de la New York Philharmonic.
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1: Y hasta aquí, amigos, esta primera emisión de Noti Rumbo, el periódico impreso en la radio.
0: Operadores de audio y montaje:
1: Antonio Tavega,
0: Lourdes Pérez,
1: Tony Barreto
0: y Carlos Urpín.
2: Narradores. 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
1: Divina Pastora, cubre con tu manto a Venezuela y ruega por nosotros ante Dios Todopoderoso.
2: Amén.

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1: Qué orgulloso me siento en mis 60 años como gaitero grabar con mi nieto Josué.

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2: 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Saludos muy cordiales para toda Venezuela, saludos muy cordiales para todo el suroriente del país, quienes están allí conectados, escuchando Manita, escuchando Vallenatos Mix. Vamos a iniciar nuestro programa del día de hoy. Hola Morelvis, ¿cómo estás? Vamos a iniciar nuestro programa del día de hoy, programa de producción nacional, programa donde recopilamos todo ese hermoso folclore de ese hermano país y llamado Colombia. Y acá en Venezuela, en el estado Bolívar, en esta hermosa ciudad guayana, hacemos mérito con estas dos horas de programación llenas de mucho sentimiento. En la dirección de acá de la estación nos acompaña nuestro gran amigo el ingeniero Rider Quintero. Ante el micrófono quien les habla, yo soy Jorge Luis Monagas, productor nacional independiente 18751, expedido por el Ministerio de Información y Comunicaciones. 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Bueno, vamos a iniciar nuestro programa del día de hoy. Hoy es martes. Martes que te quiero, martes. Ayer fue feriado nacional, celebrando el Día de la Resistencia Indígena, el día anteriormente también llamado el Día de la Raza. Vamos a iniciar este programa donde recopilamos, créanme, cada uno de esos vallenatos que vamos a estar sonando el día de hoy. Son vallenatos que han marcado pauta y tendencia en nuestras vidas. Vallenatos que realmente han sido clásicos y éxitos, y nosotros acá los vamos a recordar, ¿ok? Así que para iniciar el programa de hoy, martes, hoy que te quiero, martes, segundo día de la semana, ya 13 justamente de octubre de este presente año 2026, vamos a llamar a Peter Manjarres. Este tema se titula Obsesión, acompañado en el acordeón de Sergio Luis Rodríguez. Estos son los grandes clásicos de clásicos, éxitos de éxitos. Avísenle a sus amigos, a sus familiares que ya Manito está en vivo en Vallenatos Mix.

Ahí está, señores, ahí está Peter Manjarrés, Obsesión. Excelente este tema. Vamos a llamar a continuación a los Gigantes del Vallenato. Vamos a llamar a los Gigantes del Vallenato. Tema solicitado. Recuerden que nos estamos escuchando a través de la www.radiocaroni.es.tl, en el TikTok @consentimientomanito, es nuestra página. Y por supuesto, a través de la 93.1 FM para toda Sudaguayana, para todo el suroriente del país, a través de @ consentimiento manito, y a través de la 93.1 Radio Caroní. Vamos a avanzar con buena música, señores. Después del adiós, estos son los grandes éxitos y clásicos. Este programa se llama Vallenatos Mix. Saludos para cada uno de ustedes que están allí escuchando a Manito.

Ahí está, señores, ahí está Giancarlo Santana con este grandioso tema. Ayer y hoy, gran clásico de clásico, éxitos de éxitos para todo este hermoso pueblo de Guayana, para todo el suroriente del país, quienes están allí conectados, escuchando Manita, escuchando Vallenatos, Vallenatos Mix. Oye, vamos a mandarle un saludo muy cordial, Diana. Diana está conectada, me dicen que Diana sí, está conectada escuchando el programa. Saludos para ella, por favor, para ella y para toda su familia. Están allí conectados escuchando Manito. Por aquí tengo, vamos a buscarlo por acá. Todo puede pasar. Vamos a ver, saludos muy cordiales también para la señora Francesca, que ahí está también conectada con nosotros, disfrutando del programa. Juan Music, aquí estamos en vivo, Manito, estamos en vivo, Juan Music. Katy Almeida, ¿cómo estás, Katy? Vamos a ver, por aquí tengo varios saludos de muchas personas que están allí conectadas. 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Oye, por aquí tengo un saludo muy cordial. Vamos a mandarle un saludo muy cordial a Yesenia. Yesenia está conectada con nosotros. Saludos para ella y para toda su familia. Me alegra que estén también allí conectados. Vamos a mandarle un saludo muy cordial a Berenice. Me dicen por acá, Manito, saluda a Berenice, que te está escuchando y están a full volumen acá en casa, Manito, disfrutando de tu programa. Qué bueno, la familia Ochoa. Saludos muy cordiales para toda la familia Ochoa, que también están allí conectados, escuchando nuestro programa. Me dicen por acá, saludos para mi abuela Luisa, de parte de su nieta Yenimar. Ajá. Ahí están conectados con nosotros. Saludos para la abuela Luisa, que también están allí conectados, escuchando a Manito. Vamos a ver. Vaya, por aquí tengo otro saludo. Vamos a buscarlo. Aquí lo tengo. Saludo, Manito, por favor, a Carelli, que te está escuchando full volumen desde el centro comercial. Ajá, desde el Centro Comercial Ciudad Altavista 2, de parte de Génesis, su gran amiga, y Lourdes. Aquí estamos disfrutando de tu programa. Saludos para todas las chicas de la excelencia del Bloomer. Ahí están ellas, pues, disfrutando del programa. Manito, saludos para Yuslady Gómez en El Pao, Cerro Azul. Hoy está de cumpleaños Yuslady. La felicitamos con mucho cariño y sentimiento. Así que vamos a llamar a Silvestre. Me están pidiendo que llamemos a Silvestre para cantarle el cumpleaños a Yuslady. Con mucho sentimiento, Manito, para ella. Hoy arribando un añito más de vida. Hoy le deseamos las mayores bendiciones del mundo para ella. Y por supuesto, especialmente para todos los cumpleaños en su día. Así que adelante, Silvestre.

Oye, seguimos disfrutando del programa. Por aquí tengo un saludo muy cordial. Vamos a mandarle un saludo muy cordial a nuestro amigo, a ver, aquí lo tengo, Virgilio Alcalá. Muchos saludos para su esposa Michelle, que también están allí conectados, escuchando nuestro programa, escuchando a Manito, escuchando Vallenatos Mix. Así que le mandamos un fuerte y grato saludo a la familia Alcalá, disfrutando del programa justamente desde allá, desde el estado Anzoátegui, están disfrutando de Vallenatos Mix. Néstor me dice, saludos a mi hermana Dilian Nelis, ajá, Lima, Manito, Dilian Nelis Lima, con mucho sentimiento, Manito, para felicitar a Cruz Elena en la 46 de parte de su tía Ana. Qué bueno, saludos para la señora Cruz Elena, ¿vale? Está de cumpleaños. Avísenme si está de cumpleaños también, por favor. Orlando Rivas, el día miércoles estuvo de cumpleaños. Ángelo me dice por acá, bendiciones y saludos para ti, hermanito, con mucho cariño y vida. Ángelo, Dinastía Vallenata, la gente de Dinastía Vallenata. Manito, para saludar a mi mamá Miranda en la Porfía 3. Desde Valencia, soy Yelixa Noguera. Hola Yelixa, bienvenida acá al programa. Vamos a avanzar con buena música, señores. Está solicitando varios temas por acá, pero hay un tema, hay un mosaico que canta Elder Dayan Díaz. Le pertenece a Nelson Velázquez. Vamos a disfrutar de este grandioso mosaico con mucho cariño y sentimiento. Este programa se llama Vallenatos Mix.

Seguimos disfrutando de Vallenatos Mix a través de la señal de la imbatible Radio Caroní 93.1 FM. Bueno, seguimos, vamos a mandarle un saludo muy cordial a Jessica. Jessica está conectada con nosotros. Maglis también está disfrutando del programa. Y bueno, hasta ahora yo les quiero hablar de publicidad en vivo. 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

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Vamos a avanzar con buena música, señores. Nos vamos con tres pegaditas de Diomedes. Me están pidiendo No Puedo Vivir Sin Ti, Perita en Dulce, ¿Por Qué Razón? Y Todo Es Para Ti. Cuatro excelentes temas clásicos de la música vallenata y lo disfrutamos con mucho sentimiento.

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1: Vamos a llamar, señores, vamos a llamar a los chiches del vallenato. Este tema es un gran clásico de clásico, éxitos de éxitos. Se titula Muchacha Encantadora. Lo pueden dedicar. El hombre le dice a ella: mi amor, escucha, manito, te dedico ese vallenato. ¡Cántale, manito!

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2: Seguimos disfrutando de Vallenatos Mix con mucho sentimiento, manito. Oye, vamos a mandarle un saludo muy cordial. Tengo varios saludos, ¿no? Saludos para Patricia, Reinaldo, Ingrid. Saludos para Nancy, la señora Carmen, la señora Paula, la señora Alicia. Saludos para Leonardo. Saludos por acá también para Desiree. Vamos a mandarle un saludo a Laura. El señor Urbáez. Saludos para Eliezer. Saludos para Camila. Saludos para Hillary. Saludos muy cordiales para Mariné. Y saludos muy cordiales para el señor Rodrigo. Ellos están conectados. Ellos están allí escuchando Manito, escuchando Vallenatos Mix. Qué bueno. 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Continuamos disfrutando de Vallenatos Mix. Vamos a llamar, señores, a Jorgito Celedón, acompañado de Elvis Crespo. Se titula nuestra canción.

Ahí está, señores. Ahí está Jorgito Celedón. No te olvidaré. Excelente este tema. Tema solicitado. Nosotros los complacemos con mucho sentimiento, manito. Ya estamos llegando a la parte final del programa del día de hoy. Ya estamos llegando a la parte final. Agradeciéndoles a todos ustedes su atención. Gracias por estar allí presente, escuchando a Manito, escuchando Vallenatos Mix. La verdad que pido a Dios que me los bendiga, que los ilumine, que siempre estén allí presentes escuchando nuestro programa, nuestra programación, a través de acá de la imbatible Radio Caroní 93.1. 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En la dirección de acá de la estación nos estuvo acompañando nuestro gran amigo el ingeniero Rider Quintero. Ok, ante el micrófono quien les habla, yo soy Jorge Luis Monagas, productor nacional independiente 18751, expedido por el Ministerio de Información y Comunicaciones. Les deseo que pasen una hermosa y feliz tarde. Cuídense mucho, pórtense bien, hagan bien y no miren a quién, y sigan siempre disfrutando de nuestra programación. Ya viene nuestro gran amigo y compañero Basilio Adams con su programa La Última Cola. Me voy a ir con este tema. La gallina de Ramona, también conocido como Siu Siu, si se llama este vallenato, en la voz de Diomedes. Que Dios me los bendiga grandemente. Mañana es miércoles. Desde aquí se escucha a Manito. Chao, Venezuela. Hasta mañana.

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Hola, hola, hola, feliz y bendecida tarde, Ciudad Guayana, Venezuela y el mundo. Bienvenidos y bienvenidas a esta nueva edición de su programa La Última Cola, transmitiéndolo en vivo desde los estudios de Radio Caroní 93.1 FM, la imbatible en sintonía. Cuando ya el reloj nos está indicando que son las 2:05, estaremos acompañándoles durante las próximas 2 horas, llevándoles todo lo que es la información, la buena música, el entretenimiento, sonando esos temas que están número uno en las carteleras radiales, los temas de tus artistas favoritos y también esos clásicos que nunca pasarán de moda y que tantos recuerdos nos traen de cuando éramos pavos, de cuando éramos felices y no lo sabíamos. Hoy, como todas las tardes, estoy elaborando con mucho cariño y con muy buenas vibras en los micrófonos este es su servidor y amigo Basilio Adam, todo bajo la dirección del ingeniero Ritter Quintero. 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Bueno, gracias a ellos por acompañarnos a hacer la última cola del día de hoy. Gracias también a todos ustedes por la sintonía y por preferirnos todas las tardes de lunes a viernes de 2 a 4 por aquí, por la señal de Radio Caroní, la imbatible de Ciudad Guayana. Son las 2:07 de esta linda, calurosa, lluviosa. Bueno, hay de todo, aquí hay un ratico de calor, un ratico de sol, llueve, vuelve y sale el sol, vuelve el calor, vuelve y refresca. Bueno, una locura esto, pero ese es nuestro clima y lo tenemos que aceptar. Así que hoy es martes, ni te cases, ni te embarques, ni de la última cola te apartes. Martes Chukiti, martes 12+1, para los que son... estas personas que tú sabes le tienen fobia a ese número 12+1. No, martes 13. Wow, qué día. Martes 13 de octubre del año 2026. Aquí estamos. Oye, ¿cómo pasaron este fin de semana largo? Espero que hayan descansado, que hayan vaciado, que hayan trabajado, que hayan dormido, que hayan hecho lo que hayan hecho. Bueno, lo hayan hecho muy bien. Pero bueno, ya tenemos que activarnos ya en esta ya tercera semana del mes 10, el mes de octubre, octubre con sabor a diciembre, como se dice por ahí. Bueno, hoy martes 13 de octubre del año 2026, han transcurrido ya 286 días de este hermoso año y tan solo restan nada más y nada menos que 79 días para decirle chao, chao, hasta la vista, baby, 2026, y darle ya la bienvenida al 2027. Y si Dios, bueno, nos lo permite, vamos a acompañarlos hasta el último día de este hermoso año. Que martes hoy, qué bueno. Ayer fue el día de la resistencia indígena, anteriormente se conocía como el día de el descubrimiento de América, pero bueno, eso lo cambiaron ahí. Bueno, así que ayer entonces fue el día de la resistencia indígena, día de la raza, día del descubrimiento, como usted lo quiera o lo quiera interpretar. Bueno, señores, vamos a recordarte nuestro número de contacto, el 0414-987-4339. Ese es nuestro número para que te comuniques directamente acá con nosotros. Puede ser a través del WhatsApp, a través de mensajería de texto, de llamada telefónica. Ahí te vamos a atender con mucho cariño. Te recuerdo nuestras redes sociales. Estamos en el Facebook como Basilio Adam, con B de Bolívar, S de sapo, Basilio Adam. También como La Última Cola. Estamos en el Instagram como @BasiAdamR, Instagram. Y en el TikTok estamos como La Última Cola o Basi.ada. Ya también estamos transmitiendo en el live, en el vivo del TikTok. Saludos a los que están aquí ya compartiendo con nosotros. Qué bueno, gracias, bienvenido, gracias por...

Estar ahí a Panchita, hola Panchita, qué bueno. A Sofía, hola, qué bárbaro. Dice: hola, feliz tarde desde Sabana Linda, Core 8. Hola, Roselín, saludo a toda esa gente del Core 8. ¿Cómo está eso? Lloviendo por allá. Saludamos aquí a Hugo Rodríguez, a José Elvio, a Carlos, a Mili. Bueno, a todos, gracias por eso, me gusta esos corazoncitos, qué bueno. Saludo a Sonia Rodríguez, por acá también se queda activa Miguel Peña. Chiquita, hola Chiquita, apareció Chiquita, vale, siempre ahí activa, qué bueno. Y a todo, Aileen Chirino, Basilio, ¿cómo estás? Bien, Chiquita, bien, ¿y tú? ¿Cómo pasaste el fin de semana? Ah, ¿paseaste? ¿Descansaste? Bueno, qué bueno, gracias, gracias por estar entonces ya en el live del TikTok de La Última Cola. Por ahí nos pueden observar, ya saben, ¿no? Buscan ahí La Última Cola y le dan aquí donde está el signo de más. Y nos conectamos, también por aquí podemos interactuar, nos pueden saludar. Aquí dice: saludo a Juanita en Francisco de Miranda, de parte de Frank Flores, eso. Saludo. Por acá también nos saluda desde Cariaco, en el estado Sucre, Cruz Figueroa. Oye, qué bárbaro. Saludo a mi gente de Cariaco. Ah, todo el estado Sucre, tan bonito. Saludo, Cariaco. Yo conocí esa ciudad. Bueno, me acuerdo cuando hubo ese terremoto, también sufrió mucho Cariaco. Ajá. Por aquí está también Jesús Castillo. Saludos a Mauro de Boquerón, a mi papá, dice por acá Chiquita. Ah, ok, saludo a tu papá allá en Boquerón, de parte de Chiquita, que nos está escuchando, qué bueno. Bueno, señores, 2:11 minutos de esta tarde lluviosa, ya escampó, vuelve y llueve, así que, bueno, anden con sus paraguas, tanto para protegerse de los solazos, que estaba haciendo un solazo impresionante, como para protegerse de la lluvia. Y bueno, andar fresco, andar hidratado, porque fuertes calores tenemos el día de hoy. Bueno, martes 13, vamos a ver qué estamos celebrando. Martes 13, mientras más te veo, más te lo creo. Por aquí dice: Simón Bolívar escribe Mi delirio sobre el Chimborazo en 1822. Esto es un poema en prosa escrito durante el ascenso de Bolívar al volcán del Chimborazo en Ecuador, el cual describe su experiencia en la cima y su encuentro con el dios del tiempo, reflexionando sobre la eternidad y los eventos políticos de su tiempo. También nace José Encarnación Romero en 1916, atleta venezolano conocido como Pachencho Romero. Fue el primer medallista de Venezuela en atletismo en una competición internacional. En los segundos Juegos Bolivarianos de Lima, en Perú, en 1947, consigue la medalla de oro con un lanzamiento de jabalina de 58,45 metros. ¡Qué bárbaro! También nace Clemente de la Cerda en 1935. Él fue director de cine venezolano, conocido por sus películas que describían los problemas sociales del país. También se estrena la película de comedia dramática venezolana Se Solicita Muchacha de Buena Presencia y Motorizado con Moto Propia, dirigida por Alfredo J. Anzola en 1977. Es una de las películas más emblemáticas de la filmografía venezolana de los años 70. ¡Qué bárbaro! Bueno, en esa película actuó Guillermo Dávila, sí, empezandito, estaba muchachito, hizo ahí de motorizado. También se crea la parroquia San Bernardino y la parroquia San Pedro en Caracas en 1994. Bueno, saludo a mi gente de San Bernardino, ¿sabes? Ahí fue donde yo me crié, en esa parroquia. También muere Porfirio Torres en el 2021, locutor venezolano conocido por narrar los microradiales Nuestro Insólito Universo. Tremenda voz, eso sí es un locutor, compadre, con ese vozarrón, ¿no? Bueno, y el Instituto Venezolano de Investigaciones Científicas, IVIC, anuncia el descubrimiento de un fósil de ictiosaurio en el estado Táchira, siendo la primera vez que esta especie marina prehistórica es documentada en territorio venezolano en el 2025. El ictiosaurio era un reptil marino grande con aspecto de pez y delfín, extinto hace aproximadamente unos 90 o 100 millones de años durante el periodo Cretácico temprano. ¡Qué bárbaro, ¿no? ¡Bravo! Bueno, también por acá tenemos que tal día como hoy es el Día Internacional para la Reducción de los Desastres. ¡Wow! También vamos a felicitar a los que lleven por nombre hoy, 13 de octubre, Eddie, Eduardo, Fausto, Geraldina, Geraldín, Geraldo y Rómulo. Felicidades a los que lleven esos nombres, pero también felicitaciones a todos los que estén cumpliendo año el día de hoy, que cumplan muchísimos años más. Les deseamos desde acá, desde Radio Caroní 93.1 FM, La Imbatible, en sintonía, 2:14 minutos ya de esta tarde. Bueno, vamos con buena musiquita, eso sí, avísenle a todos que ya comenzó La Última Cola del día de hoy, que no se la pierdan, que va a estar buenísima como siempre. Dale power, ya regresamos.

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1: Así es, ya se siente que viene diciembre, qué bárbaro, ya hoy 13 de octubre del año 2026, nosotros como siempre activos y en la jugada haciendo esta última cola por Radio Caroní 93.1 FM, la imbatible en sintonía, son las 2:21 minutos, ya de esta tarde linda y hermosa, lluviosa, nubladita, calurosa, bueno, de todo un poquito tenemos acá en Ciudad Guayana. Saludos a los que están ya conectadísimos a través del live del TikTok, también los que están a través de la señal de Radio Caroní, también los que sintonizan a través de nuestra página web, ¿vale? Nos hemos dado la página web, es radiocaroni.es.tl, radiocaroni.es.tl. Por ahí nos pueden escuchar clarito a través de tu teléfono celular inteligente, de tu laptop, de tu PC, de tu canalimita, de tu tablet, y bueno, mientras tengas internet, en cualquier parte donde te encuentres de acá de Ciudad Guayana, de Venezuela o del mundo, radiocaroni.es.tl. Y las plataformas o las redes sociales de la estación son Caroní FM en todas las plataformas, en Instagram, en TikTok y en el Facebook, Caroní FM, pueden seguir a Caroní, ok, 2:22 minutos, el 0414-987-4339, también está activado. Oye, saludo por acá a nuestro panita Miguelito Torres, que el día de ayer cumplió un año más de vida, felicidades, ay, un fuerte abrazo, un aplauso, muchas bendiciones para Miguel Torres, vamos a cantarle ese cumpleaños. Y que Dios lo llene de bendiciones. Antes vamos a saludar aquí a la señora Nilda Pereira. La está saludando su hijo Richard, que está en Brisas del Paraíso. ¿Quiere escuchar a Pastor López? Ya la vamos a colocar a Pastor López. Bueno, feliz cumpleaños para Miguelito Torres, nuestro querido oyente. Para él, que Dios lo llene de bendiciones.

Bueno, ahí está. Felicidades para Miguelito Torres en su día de cumpleaños. Ya vamos a complacerlo también con el tema que está solicitando. Perfecto. Saludamos también por aquí a Jesús Tony. Hola, buenas tardes, amigo Jesús. Bienvenido a la última cola de hoy, martes. Martes, chukiti, martes 13 del año 2026. 13 de octubre ya. Ok, tercera semana de este mes 10. Solo nos quedan 79 días de este año. Ay, mamá. Ya vayan sacando el arbolito, vayan desenredando las lucecitas, que eso es fastidioso. Yo me acordaba cuando uno sacaba ese ramillete de luces todas enredadas, tocaba desenredarla. Ay, que si este bombillito está quemado, que si este no, que cambian, que no prenden, que baja. Dios mío, eso era un fastidio. Yo creo que es mejor comprar unas luces nuevas cada Navidad. Bueno, 2:25 minutos, así que vayan ya formando, armando su arbolito. Mira que el 1 de noviembre comienzan las Navidades felices de este año. Bueno, 2:25 minutos, vamos a ver qué informaciones importantes tenemos de lo que ha ocurrido en el día de hoy en nuestra querida y hermosa Venezuela. Por acá tenemos en informaciones que el gobierno de Venezuela levanta la restricción de drones para impulsar la agricultura de precisión. El ministro de Agricultura Productiva y Tierra, Vladimir Padrino López, anunció el fin de la prohibición temporal impuesta en el año 2025. O sea que se van a poder usar drones, ok, se puede usar drones en el sector agrícola, ok. Levantaron esa prohibición que había en el país. Por acá también informaciones importantes del día de hoy. La presidenta encargada Delcy Rodríguez se reúne con el director general de la FAO en Roma. En el encuentro abordan los desafíos de la seguridad alimentaria mundial y las estrategias orientadas a fortalecer la producción agrícola nacional. Recuérdense que la presidenta encargada Delcy Rodríguez se encuentra en Roma, en Italia, okay, donde participó en esta... En esta reunión de las Naciones, de la Organización de las Naciones Unidas para la Alimentación y la Agricultura, FAO, ¿ok? Ella, bueno, hoy se estaba reuniendo con el director general de esta organización, Kun Jong-woo, en la sede principal del organismo internacional allá en Roma. Según las informaciones, ambos conversan sobre distintos temas en relación a los retos de seguridad alimentaria mundial y las acciones nacionales enfocadas a la recuperación de la productividad agrícola. Ok, bueno, ella participó el día de ayer en el Foro Mundial de Alimentación, ella en Italia, y bueno, ahí tuvo su participación y ya está en reuniones también con los directivos de esa organización. Bueno, muy bien. Y la OPEC confirmó que Venezuela superó los 1.206.000 barriles de petróleo diario en el mes de septiembre. Así que la organización aseguró que el crudo venezolano Merey tuvo una cotización promedio de $93.76 por barril en el nuevo mes. Así que saquen la cuenta, señores. 1.206.000 barriles diarios está ya produciendo Venezuela, ok. Por aquí se saluda a la gente aquí en Ángel, para su mamá Yolanda, sus hermanos, sus vecinos, ya pronto Venezuela. Oye, Ángel, ¿dónde te encuentras? Ángel, pronto viene a Venezuela. Bueno, entonces saludo para su mamá Yolanda, que debe estar escuchándonos. En más informaciones, se vuelve a caer el puente de Portuguesa. El gobernador Primitivo Cedeño informó que desde horas de la madrugada se registran intensas precipitaciones en la zona alta de la región, registrando una acumulación pluviométrica de 126 milímetros. Oye, ¿qué te iba a decir? Ah, se encuentra en Brasil. Saludo, Ángel, allá, obrigado. Bueno, fuertes lluvias en el occidente del país. En Caracas observamos torrenciales de aguacero este fin de semana, en Caracas, en Guarenas, en Guatire. Bueno, bastante grave. Y estuvieron sin agua en Caracas, ¿no? ¡Qué broma! Ay, por acá, más informaciones importantes. Recuperación del sistema eléctrico nacional avanza con la llegada de repuestos y equipo. Poco a poco se reactivan los equipos para la generación de megavatios, labor que cumplen las empresas privadas venezolanas junto a los trabajadores del Sistema Eléctrico Nacional. Bueno, ojalá se acomode esta situación de la luz, ¿vale? En todo el país tenemos mucho problema con la luz. Oye, esto, localizaron en La Guaira otros dos cuerpos en Residencias Caribe. Familiares de ambas víctimas acudieron al lugar y lograron reconocer los cuerpos para proceder con el acto de sepultura. Siguen apareciendo cuerpos, ¿vale? Allá en las ruinas, pues, de los edificios que se han caído, ¿no? ¡Qué bárbaro!
¡Qué bárbaro! Y la mesa de diálogo escogerá 12 miembros de la sociedad civil para renovar el Tribunal Supremo de Justicia. Oye, qué bueno, muy bueno esto. Ok, más informaciones que tenemos a nivel nacional. Choroní permanece incomunicado por derrumbes en la carretera. Los habitantes cumplen varios días aislados por los deslizamientos mientras las autoridades trabajan para restablecer el tránsito terrestre en la zona costera de Aragua. Me fui para Choroní. Bueno, Choroní entonces incomunicado. Y frenan la marcha de los maestros hacia Miraflores. Esto ocurrió en Caracas. Hoy estaba convocada unas marchas en Caracas para, bueno, están solicitando las mejoras laborales, mejoras en el, tú sabes, en el sueldo. Y se querían dirigir a Miraflores, pero bueno, lo frenaron. Los funcionarios de la Policía Nacional Bolivariana impidieron el paso de las marchas de maestros, trabajadores y familiares de presos políticos, que tenía como objetivo llegar hasta el Palacio de Miraflores para exigir mejores y reivindicaciones laborales. Una marcha pudo movilizarse sin contratiempo hasta llegar a media cuadra de la avenida Urdaneta, frente a la sede del Ministerio de Economía y la Iglesia Nuestra Señora de Altagracia, en el centro de Caracas. Sin embargo, al menos 6 dirigentes lograron pasar y entregar las cajas con más de 50.000 firmas que tenían previsto consignar. Salarios dignos ya, aumento general de sueldos y salarios. Y no estamos desfilando, estamos protestando. Son parte de las consignas de los trabajadores que marchan hacia la sede presidencial. Bueno, dice que nosotros los jubilados nos estamos muriendo de hambre. Un remedio me vale el más barato, 25.000 bolívares, señaló una jubilada que estaba ahí. Ella es jubilada del Cuerpo de Investigaciones Científicas Penales y Criminalísticas, llamada Paola Fernández. Eso sí es verdad, ¿vale? Cualquier cosita ahora es un rialero. Y bueno, imagínate, una pensión de 130 bolívares no alcanza ni para agarrar el microbús, ¿vale? Para ir, ¿ah? Bueno, y el Fondo Monetario Internacional proyecta crecimiento del 5% para Venezuela en este año. El organismo prevé el avance del Producto Interno Bruto se acelerará el próximo año, aunque la inflación seguirá entre la más alta del mundo. Bueno, qué maravilla, ¿ah? Nos dicen que va a crecer el Producto Interno Bruto, pero la inflación va a ser la más alta del mundo, ¿no? Qué bárbaro. Por acá nos dicen, buenas tardes, estimado amigo Basilio. Feliz tarde para ustedes y su familia. Es Ramón Tavares, en la UD145. Saludo al amigo Ramón Tavares, que está a través del TikTok. También a Dairis Carrión. Hola, Dairis, saludos. Bueno, y con la industria dice que los sueldos se deben ajustar acorde a niveles de producción. Bueno, ¿hasta cuándo vamos a tener que seguir con este sueldito? Eso es lógico. A medida de que va aumentándose la producción, que se va aumentando las ganancias, tienen que también los sueldos, señores. Dice por aquí, buenas tardes, saludos desde Villa Pavo Real. Saludos, Dairin, gracias por estar ahí activa y en la jugada haciendo esta última cola. Así que tienen que mejorar, señores, los sueldos, por favor. No podemos seguir con estos sueldos y está, imagínate. Y por acá, para ver, vamos por acá, más informaciones a nivel nacional. Venezuela, bueno, hubo esta doble marcha el día de hoy. Y bueno, alerta del INAMEM por lluvias este 13 de octubre. Vamos a ver dónde se prevé lluvia. Bueno, aquí ya llovió. Dicen que se aproximan las ondas tropicales 56 y 57 a Venezuela. Ya se están aproximando. Y bueno, el INAMEM pronostica lluvias y más lluvias en Bolívar, en Amazonas, en Sucre, en Monagas, en Anzoátegui, en Distrito Capital, en Miranda, en La Guaira, en Aragua, en Carabobo, en Falcón, en Yaracuy, en Lara, en Cogedé, en Guárico, Apure, Barinas, Portuguesa, Táchira, Mérida, Trujillo y la Colonia Tovar. Dios mío, en todo el país, vale, en todo el país va a lloverse. Pronostica el INAMEM. Y hubo temblores, como cosa rara, tembló también, según Fumbicis, se registraron eventos telúricos en el oriente del país la noche del lunes 12 y la madrugada de este martes 13 de octubre. Bueno, el evento más reciente fue a las 2:37 de hoy, con una magnitud de 3.0 y una profundidad de 32 kilómetros en el Tigre fue la cosa. Tembló en el Tigre al suroeste de Pariaguán, en el estado de Anzoátegui. Así que tembló ya en el Tigre. También tenemos que en la noche del lunes se hubo otro evento de 3.1 con una profundidad de 26 kilómetros y fue en Macuro, al noroeste de Macuro, en la península de Paria, en el estado Sucre. Bueno, dos temblores entre ayer y hoy, uno en el Tigre y otro allá en Sucre. Sigue temblando en la tierra, qué bárbaro. Bueno, señores, ya tenemos las 2:34 minutos. Nosotros vamos con buena música y ya regresamos con más de La Última Cola. ¿Por dónde? Por aquí, por Radio Caroní 93.1 FM, la imbatible en sintonía. ¡Ya venimos!

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1: ¡Ay, hombre! Pero ya se siente que viene diciembre. Hoy 13, 12 más 1, Chukiti, martes. ¿Qué dita? Muchos ni salen hoy de su casa. Ah, los que tienen esa, esa superstición, ni salen hoy, ni se asoman a la ventana un martes 13. Porque bueno, eso no era una película, o sí, ¿no? Martes o viernes 13, algo así, la película. Oye, tenemos aquí una cuestión, ajá. Bueno, señores, ya tenemos las 2:42 minutos de esta tarde, bastante nubladita, fresca. Bueno, refrescó un poco por la lluvia que cayó sobre la ciudad, porque lo que estaba haciendo era un calor intenso, impresionante. Vamos a leer por aquí mensajes de texto al 0414-987-4339. Dice por aquí, saludos en sintonía de la ruta 1 de Vista al Sol, algo de lluvia leve. Saludos, es Manuel García. Saludos, Manuel García. También por aquí, oye, se nos fue por acá. Vamos a saludar a ver por acá quién más nos escribe. Ajá. Epa, le vacilo, ya preparado en la jugada, escuchando la última cola. El señor Vladimir Tabata en la UD145. Saludos, amigo Vladimir, qué bueno. Por acá queremos saludar a Trina. Hola, Trina, hermana de Miguelito Torres, que ayer estaban de fiesta cumpliendo uno más. Miguelito Torres, que ya lo felicitamos, muchas bendiciones. Ya le vamos a sonar el tema que nos está solicitando. Por aquí dice, buenas tardes, Basilio, Dios te bendiga. Viste anoche que los tiburones le dieron palo al Magallanes y coloca la sopa de caracol de la banda Chuy. Soy Carlos el Trapichito. Bueno, saludos, Carlos. Anoche, sí señor, comenzó nuestro béisbol profesional venezolano. Entre el juego inaugural fue Magallanes La Guaira, los campeones contra La Guaira. Bueno, y La Guaira, señores, en un partido peleado. Después fue que yo estuve viendo el juego, y el partido después fue que se abrió 10-6, creo que ganó los tiburones de La Guaira, los navegantes del Magallanes. Pero esto está comenzando, no se emocionen mucho, ya viene por ahí lo bueno, estamos despertando. Hoy creo que vuelven a jugar los tiburones de La Guaira y los navegantes del Magallanes. Bueno, ahí está palo, los tiburones, ahí viene la zamba de los tiburones que ganaron ayer. Ahí está.

0: Bueno, ahí está, La Guaira le derrotó a los Navegantes del Magallanes 10-6 el día de anoche en el juego inaugural de nuestra Liga Venezolana de Béisbol Profesional, temporada 2026-2027. Bueno, hoy ya comienza todo, hoy juegan todos los equipos, ya les estaremos llevando en deportes cuáles son los partidos de hoy. Creo que se enfrentan de nuevo Magallanes y La Guaira esta noche. Bueno, así que ya comienza la emoción de nuestro béisbol profesional venezolano. Ya, bueno, calma, calma, mi gente. Ahí está Magallanes. ¿Dónde están los magallaneros? ¡Bulla, bulla! Bueno, ya seguimos con eso. Vamos con informaciones de lo más importante que ha ocurrido en el día de hoy acá en nuestra querida y hermosa ciudad guayana. Como siempre, también muchas informaciones. Oye, el día de ayer hubo una explosión fuertísima. Fue que un avión rompió la barrera del sonido y causó alarma en la población aquí en Ciudad Guayana. Comenzó a las 10:44. Bueno, se sintió un estruendo durísimo. ¡Bum! ¡Ay, Dios mío! No me diga que otro terremoto, no, Dios no quiera. Pero bueno, fue un avión que superó la velocidad del sonido y genera ondas de presión que pueden percibirse en la tierra como una fuerte explosión. Así que, oye, pero no tienen que avisar, ¿vale? Porque uno se asusta, ¿no? Bueno. Por acá, fugas de agua afectan los servicios en Villaponguao. Los habitantes reportan la fractura de una tubería principal que surte agua a la comunidad de Villaponguao, específicamente en el sector de La Hollada. Bueno, uno de los afectados, un vecino, asegura que desde aproximadamente un año y dos meses la estructura ha presentado deterioro producto de la fuerte presión. Bueno, así que se rompió esa tubería y se fugan alrededor de unos 200 metros. Necesitan, ¿verdad?, de tubería rota para arreglar este bote de agua. Así que le hacen el llamado a Hidrobolívar o Hidrobén, ¿no? Y dicen que la empresa va a inspeccionar la situación, pero nada que aparecen. Así que hacen un llamado para llegar y ver esa situación. También en las Américas, en San Félix, señores, impresionante, no tienen agua. Allí en la parroquia 11 de abril en San Félix, los habitantes de este sector denuncian que el suministro de red por tubería es sumamente irregular. Aparece esporádicamente por breves lapsos para luego desaparecer durante meses, llegando de forma deficiente únicamente en algunas viviendas ubicadas en las zonas bajas del sector. Esto obliga a la familia a realizar sacrificios económicos diarios para abastecerse. La compra de un solo tambor de agua alcanza los 1.500 bolívares, un costo inaccesible para la mayoría de los residentes, específicamente para los adultos mayores, cuyo ingreso mensual se limita a la pensión mínima. Ok, así que bueno, imagínate, no llega agua tampoco en el sector Altamira, allá en San Félix. Bueno, y en muchos sectores de la ciudad hay problemas también con el suministro del agua, señores. ¿Qué está pasando, por favor? Hidrocaroní, digo, Hidrobén, Hidro no sé qué. Oye, los trabajadores de Sidor paralizaron planta de Pella porque estaban protestando por el incumplimiento de los contratos. Ellos protestaron, eso fue el día sábado, denunciando violación de derechos y amedrentamiento por parte de los cuerpos de seguridad en la planta de Pellas. Dicen que no les han cumplido con los beneficios contractuales. También les falta de atención médica para el personal en estado crítico y el amedrentamiento de los cuerpos de seguridad en las instalaciones. ¿Okay? Así que están reclamando esto. Los trabajadores solicitan respetar las convenciones colectivas y los derechos humanos en el área industrial. ¿Ok? Bueno, cuidadito con esto, señores. Ajá. Bueno, y por acá, lo que siempre nosotros hemos acotado acá en el programa, señores. Hay que frenar este bochinche cambiario. No puede ser que en un país como Venezuela hay 7 tasas. ¿No? 7 tasas. Uno ya no sabe ni en cuál le cobran. La legal es la del Banco Central de Venezuela, pero tú vas, hay unos que quieren cobrar en euros, en otro en tasa Biden, en otra tasa no sé qué. Así que, oye, el comercio acá en Venezuela parece una subasta, ¿ah?, para comprar algo. El consumidor observa un precio en el anaquel, pero solo descubre el monto real al llegar a la caja o cuando le traen la factura, si estás en un restaurante. Entre tasas oficiales, referencias en euros, valores tomados de plataformas digitales, cálculos discrecionales, se ha instalado una peligrosa cultura de incertidumbre que castiga a nosotros los ciudadanos, chicos. El problema no es la indexación, ¿no? La adopción de referencias cambiarias ayudó a frenar la pulverización de precios durante los años más duros de la hiperinflación y aportó un mínimo de previsibilidad a la actividad comercial. Lo que hoy resulta inaceptable es la proliferación de criterios distintos, muchas veces opacos, que convierten la formación de un precio en ejercicio arbitrario. Eso es lo que estamos diciendo. ¿Cómo es posible que hay tantas tasas, ¿no?, de cambio? Así que ningún mercado puede funcionar adecuadamente cuando compradores y vendedores juegan con reglas diferentes. Si comercios ubicados en una calle venden el mismo producto, pero uno cobra la tasa oficial, otro cobra euro y otro cobra una referencia digital más alta, el consumidor queda indefenso y la competencia deja a basarse en eficiencia, calidad y servicio para depender de quien impone la referencia más conveniente para sus intereses. Las consecuencias van mucho más allá de una factura inesperada. La falta de transparencia erosiona la confianza, estimula la especulación, dificulta la planificación familiar y alimenta la percepción de que las normas son opcionales. En cualquier economía moderna, el precio cumple una función esencial: informar con claridad. Cuando el precio deja de ser una referencia cierta, el mercado comienza a distorsionarse. ¿Qué es lo que pasa acá en Venezuela, vale? Que no tenemos una, bueno, un valor exacto, una tasa única, sino que hay varias tasas y bueno, comienza a distorsionar a los precios, a variar. Eso no puede ser, ¿no? Entonces, oye, se tiene que poner orden en esto, en esta economía venezolana. Necesitamos estabilidad, ¿ok? Necesitamos estabilidad y frenar este bochinche cambiario. Por favor, hay que fortalecer el comercio y proteger el bolsillo de nosotros los venezolanos, que somos los que sufrimos al final todo este desbarajuste, señores. ¡Qué locura! ¡Qué locura, papá! Bueno, señores, ahí tenemos informaciones. Ya tenemos las 2:51 minutos de la tarde. Yo creo que eso solo pasa acá en Venezuela. Saludo aquí a Berkis, que está activa por el live del TikTok. Saludo a la Morena y Jerry, también por aquí al pana desde Manúa, a Jason Castillo, ahí en San Félix. Saludo a Tomás Romero. Hola, ¿cómo estás, Tomasito? Gracias por estar aquí. Y por acá, por aquí, ¿quién más nos está saludando a través de la mensajería? Bueno, mucha gente. 0414-987-4339, nuestro número de contacto. Bueno, la presidenta encargada, Delcy Rodríguez, anunció el día de ayer el Plan Venezuela Alimenta para lograr objetivo de hambre cero. Aquí nadie tiene que pasar hambre en Venezuela, según Delcy Rodríguez. Bueno, ella ayer en el foro de alimentación de la FAO dice que le va a poner en marcha el Plan Venezuela Alimenta, una nueva ley de economía local para alcanzar el objetivo hambre cero. Nuestra aspiración es clara, que Venezuela vuelva a alcanzar los niveles compatibles con el hambre cero antes del año 2030. Rodríguez explicó que el Plan Venezuela Alimenta engranará todos los procesos productivos de sectores para erradicar el hambre. Además, confirmó que los próximos días presentará ante el Parlamento venezolano la propuesta legislativa sobre economía local. Ella defendió que la alimentación constituye un derecho inalienable ligado a la vida, la dignidad y el desarrollo de las personas. Y en este sentido, señaló que garantiza este derecho, exige políticas públicas e inclusivas, producción, inversión, ciencia, tecnología, financiamiento y cooperación internacional, así como un contexto de paz. Bueno, y lo que estamos diciendo es estabilidad económica, mi querida presidenta encargada, porque si no, siempre vamos a sufrir todos los días una devaluación. Nuestro dinero no rinde. No podemos hacer un presupuesto, porque si usted gana hoy 1,000 bolívares, mañana ya tiene 990 y pasado mañana 980. Entonces no podemos tener un presupuesto. Bueno, señores, ya son las 2:53 minutos. Vamos con la publicidad. Identificamos y ya regresamos con más de La Última Cola. Pero ¿por dónde? Por aquí, por Radio Caroní 93.1 FM, la imbatible en sintonía. Ya saben, estaremos activos hasta las 4 de la tarde, así que no se aparten de Radio Caroní 93.1 FM, la imbatible en sintonía.
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¡Ajá! Ya tenemos las 3 y 7 minutos de esta linda tarde guayanesa. Hoy martes chukiti, martes 12 más 1, martes 13 para los supersticiosos. Martes, ni te cases, ni te embarques, ni de la última cola, ni de radio, claro, ni de apartes. Bueno, y muchos ni de su casa salgan hoy, porque es martes 13. Mientras más te veo, más te lo creo. Bueno, así es, no pega mucho la cosa, pero algo así es, ¿no? Bueno, señores, esta es la última cola con Basilio Alan, trabajando con mucho cariño para todos ustedes, bajo la dirección del ingeniero Ritter Quintero. Ah, qué bueno, nosotros como todas las tardes llevándoles información, buena música y entretenimiento, pasándola de lo mejor durante estas dos horas, de 2 a 4 de la tarde, por la señal de la imbatible Radio Caroní 93.1 FM, 66 años de historia increíble, de la pionera de acá, de Ciudad Guayana. Bueno, saludos también a todos los que nos están sintonizando a través del TikTok, del live del TikTok de La Última Cola. Bueno, gracias por estar ahí. Saludamos por aquí a quien estás, Script. ¿Quién es Script? Saludo. Bueno, a todos los que nos están enviando corazoncitos, muchas gracias, ¿vale? Qué bueno, bastantes personas ahí dándonos su corazoncito, su me gusta. Ahí tenemos más de casi 600 personas ahí activas. Gracias, gracias. El live del TikTok de La Última Cola o Basi.Adam. También estamos en el Facebook. Estamos en el Facebook como Basilio Adam. Estamos en el Instagram como arroba Basi Adam R. Esas son nuestras redes sociales. Las redes sociales de la estación son Caroní FM en todas las plataformas. Caroní FM en Instagram, en Facebook y en el TikTok. Y nuestra página web, si nos quieren escuchar a través de su teléfono celular inteligente, de su laptop, de su tablet, de su PC, facilito, ustedes colocan en el buscador de Google radiocaroní.es.tl y ahí salimos, le dan play y nos escuchan clarito en cualquier parte donde te encuentres de acá, de Ciudad Guayana, de Venezuela, del mundo, del Estado Bolívar, del universo. Así que no hay excusas para no hacer La Última Cola en el día de hoy. Radiocaroní.es.tl, ahí estamos activos y en la jugada, señores. Ya son las 3:10 de esta tarde hermosa. 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

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Ay, muy bien, son las 3:11 minutos. Bueno, el dólar Banco Central de Venezuela se está cotizando en el día de hoy, oído, en 876 bolívares con 79 céntimos. Chúpate esa mandarina, 876, ya solo faltan 24 bolívares para llegar a los 900. Y el euro se está cotizando en 982 bolívares, un euro, casi mil. Saludamos por aquí, aquí en a Prinza. Prince, hola, ahí en el live del TikTok. Bueno, así que ahí están los precios para el día de hoy, tanto del dólar Banco Central de Venezuela, 876,79. Ajá, bueno, muy bien. Vamos a ver a cómo cierra para el día de hoy. Señores, 3:12 minutos ya de esta tarde. Bueno, como ya les anunciamos, hoy comenzó la Liga Venezolana de Béisbol. El día de ayer. Ok, la Liga de Béisbol Profesional, la temporada 2026-2027. Así que con el emocionante encuentro de Magallanes, que son los actuales campeones, se enfrentaron a los Tiburones de La Guaira en Valencia, en el José Bernardo Pérez. Y el resultado fue el siguiente: los Tiburones de La Guaira vencieron al Magallanes 10 carreras por 6. El toletero Jean Hervis Solarte explotó ante los turcos, yéndose de 4-2 con un jonrón, 4 carreras empujadas y 2 anotadas para aplicar la máxima, desde que a partir de la 2023-2024 se disputa un solo juego en la jornada inaugural. El campeón vigente no gana, nunca ha ganado el campeón vigente en el primer juego. Así que bueno, Magallanes no pudo ganar el día de anoche pues ese juego. Así que señores, La Guaira picó adelante. Para hoy, ¿cuáles son los juegos de hoy? La Liga Venezolana para hoy, martes 13, tiene pautado 3 juegos en la segunda jornada de la temporada 2026-2027. Todos van a comenzar a las 7 de la noche. Los Navegantes del Magallanes se vuelven a enfrentar a los Tiburones de La Guaira, esta vez en el Estadio Universitario en Caracas. Los Tigres de Aragua se enfrentan a los Caribes de Anzoátegui en el Estadio Alfonso Chico Carrasquel en Puerto La Cruz. Y los Leoncitos del Caracas se enfrentan a las Águilas del Zulia en el Estadio Luis Aparicio el Grande en Maracaibo. Así que en el juego de Caracas, Víctor Vargas lanzará por Magallanes y Cale Smith por La Guaira. Esos son los lanzadores para el día de hoy. Ok, en el juego de Caracas, Víctor Vargas, por Aragua va a lanzar José Enrique Martínez en Puerto La Cruz este juego, y José Ramón Rodríguez por Anzoátegui. Y en Maracaibo, Tuki Toussaint abrirá por los Leones y José Dávila por las Águilas del Zulia. Bueno, así que ya saben, esos son los 3 juegos para el día de hoy. Ya comenzó la emoción del béisbol profesional venezolano. Vamos a ver quién sale campeón. Saludo a consentimiento, ay, qué bueno. Ahí está. En las grandes ligas también ya se están jugando las finales de la Liga Nacional y la final de la Liga Americana. Esto está buenísimo. Bueno,
La Liga Nacional, la final es entre los Cerveceros de Milwaukee y los Dodgers de Los Ángeles, los grandes favoritos. Y les cuento que los Cerveceros le han ganado los dos primeros juegos a los Dodgers. El primero se lo derrotaron 2-1, que eso fue el día sábado. Y el domingo, o ayer, perdón, los Cerveceros ganaron 7-4. O sea, llevan la serie 2-0. 2-0 los Cerveceros de Milwaukee. Mañana se enfrentan en el tercero. Y ya ponen esto a un solo juego, porque son 5 para ganar 3. Si los Cerveceros ganan, buenas noches, se van los Dodgers. En la otra final de la Liga Americana, los Guardianes de Cleveland derrotaron a los Tampa Bay Rays 7-3 y colocan la serie 1-0. Hoy hay juego, hoy juega Tampa Bay contra los Guardianes de Cleveland. Esta serie entonces la lidera los Tampa Bay Rays 1-0. El segundo juego de la serie de campeonato de la Liga Americana. Muy bueno, las Grandes Ligas ya también llegando a su final. Vamos a ver quiénes son los dos finalistas y quién se lleva este año las Grandes Ligas. Qué bárbaro, qué bárbaro. Por acá hay más informaciones en deportes importantes que tenemos en el día de hoy. Por aquí, a ver, ¿ah? ¿Qué más tenemos? Sí, bueno, lo más importante es esto. El inicio de nuestro béisbol profesional venezolano. También se está jugando nuestra liga de fútbol profesional, ¿verdad? Y la jornada 12 que se jugó este fin de semana, el Monagas derrotó 2-1 a Estudiantes de Mérida, el Caracas derrotó 4-1 a Zamora, el Anzoátegui perdió 0-1 con Carabobo, el Trujillano perdió 0-1 con la Academia Puerto Cabello, Metropolitano derrotó 4-0 a Rayo Zuliano, el Táchira derrotó 4-1 a la UCB y Portuguesa empató 0-0 con Deportivo La Guaira. Y Carabobo le ganó 2-1 a la Academia Puerto Cabello. Bueno, con estos resultados, señores, ya lo que es el Metropolitano aseguró su participación en la Copa Libertadores por este año. Ok, con esto selló su boleto directo. Ok, el Metropolitano. Y Anzoátegui y Trujillano van a definir quién va a ser el que va a bajar a segunda división. Tras caer, los dos cayeron el domingo, ¿ok? Bueno, están graves estos dos equipos y les toca entre ellos ahora decidir quién va a ser el que va a bajar a segunda división. En la próxima fecha, bueno, se sabrá quiénes son los que se van abajo. Anzoátegui está grave con 14 puntos y Trujillano con 15. El que resbale se va para abajo. Y Metropolitano como líder ya clasificó junto al Táchira a la Copa Libertadores. Bueno, señores, esas son informaciones que tenemos en los deportes por el día de hoy. Deportes que nos gustan tanto. Vamos con más música. Bueno, vamos a complacer al cumpleañero de ayer, a nuestro querido amigo. Saludo por aquí, ya va. Antesito vamos a saludar a Leticia Villarroal, que nos está saludando. A Rogelis Gutiérrez. Hola, Rogelis, saludos. Bueno, el cumpleañero de ayer solicitó este tema, déjala, Miguelito Torres de Diomedes Díaz. Ya regresamos.

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1: Desde octubre ya se siente diciembre, vale, qué bárbaro. Aquí estamos activos en la boda haciendo esta última cola por Radio Caroní 93.1 FM, la imbatible en sintonía, como todos los días, llevándoles todo lo que es la información, la buena música y el entretenimiento. 3:26 minutos ya de esta linda tarde, hoy martes, Chukiti, como siempre activos en la boda, vale. Bueno, muy bien, Basilio Adán trabajando con mucho cariño para todos ustedes, llevándoles la información, la buena música y todo el entretenimiento, señores. Qué bueno. Ajá. 3:27 minutos. Nosotros le damos el precio del dólar Banco Central de Venezuela. Es nada más y nada menos que 876,79. 876,79 para el día de hoy. ¿Qué dices tú ahí, vale? Así es, chúpate esa mandarina, papá. Bueno, muy bien, vamos a ver ya a esta hora, vamos a seguir saludando por aquí quien se comunica con nosotros, quien está ahí activo a través del live, Ana, Ani Farías, ¿cómo está? Saludos, está ahí activándose en el live del TikTok, por acá Mari también nos está saludando, hola Mari, bienvenida, qué bueno que estás ahí como siempre, también aquí nos están escribiendo, a ver, dice por acá, buenas tardes, estimado amigo Basilio. Yo el día domingo estuve de cumpleaños 62 años. Es Ramón Tavares, desde la UD145. ¿Quiere escuchar Renacer Vallenato, Llamaray? Bueno, espero que la hayas pasado muy bien, amigo Tavares, en esos 62 años de vida. Qué bueno. Felicidades, muchas bendiciones. Vamos a ver si te podemos complacer con ese tema. Ok. Ya a las 3:28, ¿qué es lo que viene? Las más esperadas, ¿cuáles son las más esperadas? Los sucesos, caballero.

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Bueno, señores, pónganse cómodos, busquen su sillita, su tacita de café, su juguito, su fresquito, su vasito de agua, como nosotros aquí, a la salud de todos ustedes, porque como siempre vienen las terribles informaciones en suceso, ¿ok? Vamos por acá, en informaciones importantes de lo que ha ocurrido en este fin de semana de en materia de los sucesos. Por acá, en informaciones... Bueno, fueron detenidos un sujeto de 32 años de edad y su madre de 56 por comisiones de Polianzuategui en el sector Barrio Sucre de Pariaguán, en el municipio Francisco de Miranda, luego de ser denunciados por el presunto abuso sexual en perjuicio de la hija del hombre, una adolescente de 16 años de edad. Los procedimientos se llevaron a cabo este domingo 11 de octubre. El principal sospechoso es el progenitor de la menor. Asimismo, los funcionarios procedieron con la aprehensión de la abuela paterna de la víctima, luego de que la joven manifestara ante las autoridades que la mujer tenía pleno conocimiento de los abusos y no actuó para protegerla ni formular la denuncia. Tras la actuación policial y en compañía de la consejera del Consejo de Protección del Niño, Niña y Adolescente, la víctima fue evaluada en el Hospital Tipo 1 de Pariaguán, donde se constató un embarazo de 14 semanas producto del presunto abuso. El caso ya quedó a la disposición de la Fiscalía 12 del Ministerio Público allá en Anzoátegui. Oye, qué terrible, ¿eh? O sea que el mismo hombre, el padre, embaraza a su hija. Qué bárbaro, qué desastre. En otras informaciones, un bebecito perdió la vida de 3 meses de nacido. Y esto generó gran conmoción en la ciudad de Maracaibo, en el estado Zulia. La pequeña falleció tras pasar más de una semana hospitalizada por las quemaduras que sufrió en un incendio. Los hechos se dieron en la vivienda de la abuela de la bebé, ubicada en el sector Lilia Peroso del barrio Integración Comunal. Según las informaciones, el pasado 1 de octubre se desató un gran incendio en la casa. Los allegados de la familia dijeron que el bajón eléctrico que generó la explosión del protector del aire acondicionado, en cuestión de segundos se comenzaron a propagar las llamas por la vivienda, mientras que la bebé dormía en una cuna. El fuego alcanzó el mosquitero que cubría la cuna y se extendió por todo el cuarto en el que descansaba la bebé. En medio del caos, la madre de la pequeña ingresó al cuarto y logró sacarla hasta la calle. A pesar del rápido rescate de la madre, la bebé sufrió severas quemaduras en uno de sus brazos. La mujer, por su parte, también presentó lesiones en una de sus extremidades, aunque se encuentra fuera de peligro. La bebé fue trasladada de emergencia hasta el hospital Coromoto de Maracaibo, en donde estuvo internada por 9 días. Durante este periodo recibió cuidados médicos y le hicieron 3 curas diarias en el brazo quemado. Aunque el personal médico intentó por distintos medios mantener a la bebé con vida, falleció el sábado 10 de octubre por la gravedad de sus heridas. La tragedia conmocionó a la familia de la pequeña y la comunidad general. Wow, qué lástima, ¿no? Este caso. Bueno, en más informaciones importantes. Fan rescatan una curiara que estaba a la deriva cerca del puente de Angostura. Las Fuerzas Armadas Nacionales Bolivarianas rescataron con vida a José Domingo Hernández, un adulto mayor de 79 años que se encontraba a la deriva en las aguas del río Orinoco. El operativo de salvamento acuático se ejecutó de forma exitosa el domingo 11 de octubre a las 11 de la mañana, luego de que el personal del puesto naval de Guardacostas Independencia divisara una embarcación tipo curiara a la deriva a la altura del puente Angostura. Tras activarse el protocolo de búsqueda, una comisión fluvial integrada por la lancha Mare Mare de la Guardia Nacional y una embarcación tipo canadiense del destacamento de vigilancia fluvial número 52 interceptaron la embarcación y, bueno, colocaron a salvo al ciudadano gracias a su rápida intervención en las labores de patrullaje y vigilancia. Bueno, qué bueno, qué bueno. Más informaciones en sucesos. Bueno, continúa la búsqueda de una mujer arrastrada por un río en el estado Mérida. Una mujer de 53 años fue arrastrada por la corriente del río Chama. Ante esta situación, desde primeras horas del sábado, los funcionarios del sistema de gestión de riesgo y grupos de rescate mantienen un operativo de búsqueda. El alcalde de Mérida, Nelson Álvarez, subrayó que están bastante preocupados por la situación de una compañera y vecina del sector Las Cuevas, que está desaparecida. Los grupos de rescate están haciendo sus labores de búsqueda y salvamento en las riberas del río Chama. Dicen, bueno, vamos a ver, ojalá se encuentre esta dama, ok. Bueno, acá también en Ciudad Guayana este fin de semana ocurrió
bueno, una tragedia en el río Caroní. Resulta que, bueno, dos menores de edad se ahogaron, ¿verdad? Dos niños que ya fueron hallados, ya recuperaron los cuerpos sin vida de estos dos niños que habían sido arrastrados por las aguas del río Caroní y que fueron identificados como Emanuel Cedeño, de 8 años, y Juan Manuel Rojas, de 10 años. El trágico suceso se originó en un balneario ubicado en la avenida Atlántico, a la altura del sector Santa Rosa. Según los testimonios de personas presentes en el lugar, los dos menores fueron sorprendidos y arrastrados por la fuerte corriente. Ante la emergencia, un adulto intentó rescatar a los pequeños lanzándose al agua. Sin embargo, también fue sumergido por las fuerzas del caudal. El hombre fue identificado como Jorge Luis Bolívar, de 37 años. Las labores iniciales emprendidas por vecinos y comisiones de rescate permitieron hallar el cuerpo sin vida de este hombre, pasada las 6:30 de la tarde del sábado. Las operaciones de rastreo se reanudaron a primeras horas de este domingo 11 de octubre. Participaron funcionarios de seguridad, bomberos y equipos de salvamento, culminando con el hallazgo de ambos infantes. ¡Wow! ¡Qué lamentable este suceso! Y bueno, también este fin de semana siguen los terribles accidentes de los motorizados. Un joven de 22 años perdió la vida durante las primeras horas del día de ayer, lunes 12 de octubre, luego de sufrir un accidente de tránsito en la avenida Guayana, a la altura de la pasarela del sector Campo Rojo. Según las informaciones preliminares, el motorizado impactó con la parte trasera de un autobús que circulaba por el canal lento de la vía. Tras la colisión, tanto la moto como el joven quedaron atrapados debajo de la unidad del transporte público. Al lugar acudieron las autoridades competentes para realizar el levantamiento correspondiente y atender este procedimiento relacionado con el accidente. ¿Ah? ¡Wow! ¡Qué terrible! Siguen, bueno, estos casos de los motorizados que, bueno, siguen perdiendo la vida todos los días en las diferentes calles de Ciudad Guayana. Más informaciones terribles de sucesos tenemos por acá. Bueno, el motorizado que falleció ya fue identificado, un joven de 24 años, se llamaba Anthony Jesús Salazar Codallo. Este joven que perdió la vida el día de ayer en este accidente de tránsito de su moto. Wow. Por acá también tenemos en informaciones de sucesos, familiares y allegados de Ana Débora López acudieron a la División de Personas Desaparecidas del 6CPC en Ciudad Guayana para denunciar formalmente la desaparición de esta dama, tras varios meses sin tener ningún tipo de contacto ni noticias sobre su paradero. Más o menos desde el 20 de julio de ese año no sabemos nada de Ana Débora, y pese a que buscamos para tener información con otros familiares o amigos, no lograron dar con su paradero, dijo la señora Elizabeth Sánchez, madre de la desaparecida. ¡Wow! Qué lamentable, ¿no? También habían esperado hacer la denuncia con la esperanza de dar con su paradero, pero finalmente optaron por hacer la denuncia y con ella hacer la denuncia por también los medios de comunicación. Los familiares de López Sánchez dieron a conocer los números de teléfono de contacto para quien pueda aportar datos sobre el paradero. Ella residencia en el sector Villa Roberto de las Colinas de Unare, ¿ok? Vivía con una persona de la tercera edad de nombre Alexis, ¿ok? Esta persona está desaparecida. Y por acá también tenemos que esto ocurrió en Puerto La Cruz, estado Anzoátegui. Fue hallado el cadáver del taxista Gerardo Campo, de 36 años de edad, en la tarde de este domingo 11 de octubre, en una zona baldía del sector La Floresta, en Puerto La Cruz, estado Anzoátegui. El trabajador del volante se encontraba reportado como desaparecido por sus familiares desde el pasado miércoles 7 de octubre. Según las versiones extraoficiales vinculadas al caso, el cuerpo de la víctima presentaba múltiples impactos de bala. El hallazgo se produjo en las cercanías del perímetro donde comisiones policiales y allegados habrían localizado días atrás algunas de sus pertenencias personales y herramientas de trabajo. Según el testimonio de sus allegados, Campos fue visto con vida por última vez cuando salió de su residencia a bordo de su vehículo para concretar el retiro de unas divisas en efectivo que había adquirido recientemente. Tras perder la comunicación telefónica con él en horas de la tarde del miércoles, sus familiares acudieron a los organismos de seguridad para interponer la denuncia por desaparición e iniciar las labores de rastreo. Gerardo Campos residía en la zona metropolitana de la entidad oriental y deja en orfandad a dos niñas pequeñas. Sus familiares hicieron un llamado público a los cuerpos detectivescos para que el caso no quede impune y identifiquen a los responsables del crimen. Los efectivos del 6CPC
de allá de Puerto La Cruz acudieron a la escena para realizar el levantamiento del cadáver, la fijación fotográfica y la recolección de evidencias de interés criminalístico. Los detectives de la División contra Homicidio mantienen abiertas todas las hipótesis, orientando las primeras líneas de investigación hacia el móvil del robo o la emboscada durante la transacción económica. Se espera pronunciamientos oficiales por parte de las autoridades del estado de Anzoátegui en las próximas horas para precisar los detalles de este terrible caso. ¡Wow! Increíble, en Puerto La Cruz. Y un oficial de la Policía Nacional Bolivariana cometió un femicidio y posterior suicidio en una agencia de loterías en Mariara, en el estado Carabobo, es esto, ¿ok? El día de ayer ocurrió este suceso a las 12 del mediodía en el interior de una agencia de loterías ubicada en la calle Libertador en Mariara, estado Carabobo. Las víctimas del trágico hecho quedaron identificadas como Yasmira Maglet Sánchez, de 33 años de edad, de oficio comerciante, y Dorian Emanuel Ortiz Vilora, de 39 años, quien se desempeñaba como funcionario activo de la Policía Nacional Bolivariana, con la jerarquía de oficial. Según los testimonios, el ciudadano Ángel Sánchez, padre de la víctima, dice que su hija se encontraba en una jornada laboral habitual dentro de este establecimiento cuando Ortiz Viloria ingresó al lugar. En el sitio se generó una acalorada discusión entre ambos por motivos que se investigan. En medio del altercado, el efectivo desenfundó su arma de fuego, accionándola contra la comerciante y causándole la pérdida de la vida de manera instantánea. Acto seguido, el funcionario se propinó un disparo en la región cefálica que le provocó el deceso en el mismo recinto. Ahí llegaron comisiones del 6 CPC. Se trasladaron a este lugar para acordonar el área y realizar la fijación fotográfica de la escena del crimen. También procedieron al levantamiento de ambos cadáveres para su posterior traslado a la morgue de la localidad, al tiempo que recolectaron las evidencias fácticas y el arma empleada en este terrible hecho. Bueno, esas son las informaciones que tenemos en materia de sucesos en el día de hoy. Vamos con buena música y ya regresamos con más de La Última Cola por aquí, por Radio Caroní 93.1 FM, La Imbatible en sintonía. Ya regresamos.

Ahí está Karol G. Karol G, la bichota, alguien que te amaba, que está en gira por los Estados Unidos. Bueno, como quien dice, acabando con las taquillas, la gran Karol G. Señores, son las 3:45 minutos ya de esta linda tarde. Hoy es martes 13 de octubre del año 2026. Nosotros activos y en la jugada haciendo esta última cola por aquí por Radio Carolina 23.1 FM, la imbatible en sintonía. Ay, qué bárbaro. Ya saben, saludo a todos los que están ahí activos en el live del TikTok. Saludamos, gracias por estar aquí. A Felipa se asoma por aquí, Felipa Betancourt, gracias, saludos. Qué bueno, estamos como siempre activos y en la jugada haciendo esta última cola. Vamos con informaciones, bueno, a nivel internacional. Oye, el Papa fue operado el día de hoy, el Papa León XIV, con total éxito. La intervención para extirpar un nódulo pulmonar al pontífice, bueno, menos mal, concluyó con éxito. El día de hoy entonces operaron al Papa para quitarle este nódulo en el pulmón, allá en Roma. El pontífice, que ya tiene 71 años, esta operación se llevó a cabo en el Hospital Gemelli de Roma. Ok, qué bueno. Bueno, gracias a Dios, todo bien. Él tiene previsto viajar dentro de un mes a Uruguay, Argentina y a Perú en noviembre. Así que bueno, esperemos que se recupere de esto. Y el huracán Simón baja de categoría 1 y amenaza a Nayarit y a Sinaloa. Este ciclón mantiene vientos de 150 kilómetros por hora frente al Pacífico mexicano y deja una persona fallecida en Guerrero, además de daños en viviendas y comercios de colina. ¿Okay? Bueno, y la presidenta encargada, Delcy Rodríguez, recibe medalla de la Lila en Roma. Ambas partes revisaron planes de desarrollo, cooperación multilateral y vínculos culturales, mientras la mandataria ratificó la amistad bilateral entre Italia y Venezuela en momentos difíciles. ¿Okay? Bueno, Donald Trump afirma que el juicio contra Maduro seguirá su curso. El mandatario estadounidense destacó la operación militar en Caracas y reiteró su valoración sobre la captura del gobernante venezolano. ¿Okay? Eso lo dice Donald Trump el día de hoy en sus declaraciones que da el semanal. ¿Okay? Por acá también tenemos que la presidenta Keiko Fujimori presenta nuevos lineamientos educativos al dirigirse a los niños y adolescentes. La jefa de Estado allá en Perú explicó el alcance de las medidas frente a quienes incumplan las normas escolares y remarcó que la formación de los alumnos debe desarrollarse en un ambiente de tranquilidad. Y bueno, sigue temblando allá en Panamá. Hubo otros movimientos telúricos. Recuérdense que hubo un fuerte terremoto de 8 grados y el día de ayer también tuvo otro movimiento telúrico a eso de las 6 y media de la tarde, de 6.4 en Panamá, en la provincia de Veraguas. Bueno, esto está temblando, sigue temblando la tierra, qué bárbaro. Bueno, por acá vamos ya con informaciones de espectáculo, de farándula. Ya tenemos las 3:48 minutos. Bueno, Shakira, que ya cerró sus conciertos allá en España, en Madrid, y tuvo varios invitados especiales. Cerró el día de ayer su residencia europea en Madrid con un concierto ante más de 55 mil personas, acompañada por artistas como Maluma, Bell, Dani Martín y Laura Pausini, quienes aparecieron por sorpresa. La presentación de este 12 de octubre puso fin a casi un mes de celebración de la cultura iberoamericana en el Macondo Park, escenario que acogió 13 conciertos de su gira Las Mujeres Ya No Lloran World Tour. Ha habido un antes y después para mí. Ha sido todo un sueño, expresó la cantante colombiana ante sus seguidores, quien agradeció el apoyo recibido durante esta etapa. Bueno, así que ya cerró ese despliegue de conciertos en Madrid. Ahora se va a presentar el 18 de octubre en Biesket y en Kirguistán, y el 28 de noviembre en las pirámides de Giza en Egipto. Oye, qué bárbaro. Shakira ahora es que está bueno, volando, como dice uno. Y por acá Raduayana encabeza el festival Lollapalooza del 2027. La banda compartirá Lollapalooza. Ah, así es que es la cosa. 2027. Va a estar nuestra agrupación venezolana, vale. Qué bueno. Un hito en la industria musical venezolana. Esto va a ser en Argentina y Chile, este festival.
Lollapalooza es la cosa. Palooza, ah, verdad, son dos O, Lollapalooza. La banda compartirá el reglón principal de la programación junto a figuras internacionales de la talla de Travis Scott, de Charlie XCX, de Killer, David Guetta y Queens on the Stone Age. Bueno, los espectáculos se desarrollarán de manera simultánea entre el 12 y el 14 de marzo del próximo año en Buenos Aires y en Santiago de Chile. Oye, qué bueno, qué honor con esto, nuestra banda, los muchachos de Raguayana, que la están haciendo de lo mejor. La están rompiendo, como dice uno también en el argot popular. Bueno, señores, ahí están las informaciones importantes del día de hoy. Así que nosotros llegando ya al final del programa, esperando de que toda esta información haya sido de su agrado y de su provecho, porque ese es nuestro principal objetivo: mantenerlos informados y entretenerlos durante estas dos horas de programa. Qué bueno, gracias a todos los que nos acompañaron a través de la señal de Radio Caroní 93.1 FM, también a través de la web radiocaroní.es.tl y también por aquí por el live del TikTok de La Última Cola. Saludos a Juana, hola, conectándose ahí a última hora. Bueno, trabajé con mucho cariño en los micrófonos, este es su servidor y amigo Basilio Adam, todo bajo la dirección del ingeniero Rider Quintero. 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Gracias a ellos por acompañarnos a hacer la última cola del día de hoy. Gracias también a todos ustedes por la sintonía y por preferirnos todas las tardes de lunes a viernes de 2 a 4, por aquí, por la señal de Radio Caroní. Bueno, de mi parte les deseo que sigan pasando una feliz tarde. Dios me los llene de bendiciones. Cuídense mucho. Se les quiere bastante, bastante. Nos vamos con este tema que nos lo solicitaron. De Renacer Vallenato, Llamaray. Hasta mañana. Chao, chao.

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Señores, buenas tardes, sean todos bienvenidos a bordo. Después de este fin de semana largo, estamos aquí de nuevo, hoy martes 13, no se asusten. La aeronave está en perfectas condiciones, así que bienvenidos a bordo todos. Ajusten sus sentidos y dejen el equipaje en la puerta, porque a partir de este instante las fronteras dejan de existir. Estamos despegando del Aeropuerto Internacional Manuel Carlos Piar en compañía del señor Gualberto Ibarreto con una canción que se llama La Viquina. Quiero darle las gracias, como todos los días, a quien hace posible que este espacio llegue a todos ustedes. Quiero darle las gracias a la doctora Audrey Matamoros. 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Sean bienvenidos una vez más a este su recorrido de todas las tardes, esta vuelta virtual alrededor del planeta Tierra, mostrándole la música más bonita y los sitios más bonitos de nuestro planeta.

todas las tardes a mi equipo de producción, al ingeniero de vuelo, quien se encarga de esta aeronave virtual hoy y todas las tardes, el señor Basilio Adams. Mi gente, mi nombre es Augusto Ruán, certificado de locución 27316. Yo estoy a cargo de la locución y de la producción de este espacio, todos bajo la dirección del ingeniero Rider Quintero.

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1: Ahora tenemos de fondo a la señorita Nancy Ramos y una pieza icónica de su repertorio, Ese Mar Es Mío.

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esta pieza, estamos dejando ya atrás el espacio aéreo venezolano, señores. Vamos vía Europa para que conozcan algo del itinerario. Y de Europa nos vamos al Medio Oriente.

0: Llegando a España, señores, llegando a la península ibérica, nos recibe el gran Rafael con una pieza, bueno, más que icónica de su repertorio, Yo Soy Aquel.
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Ahora tenemos de fondo, señores, a la agrupación gitana Gypsy Kings, los Reyes Gitanos, con una pieza que se llama Bamboleo.

De esta manera, señores, ya dejamos atrás el espacio aéreo de Europa. Nos estamos acercando a Turquía. Y de esta manera estamos ya casi cerquita del Medio Oriente.

Cuando estamos a esta altura del viaje el día de hoy, señores, y sabemos que el reloj en Venezuela tiene que estar marcando las 4:33 de la tarde, no quiero perder el tiempo para anunciarles y recordarles, mejor dicho, que este espacio llega a todos ustedes por cortesía de la doctora Audrey Matamoros. 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

Así de esta forma, señores, estamos llegando a Turquía, que se le conoce como el puente de los imperios. Turquía posee una extensión de 783.562 kilómetros cuadrados y una población aproximada de 87.9 millones de habitantes. Estambul, Ankara y Antalya, igual que el vuelo en globo sobre Capadocia y las ruinas de Éfeso, son obligatorios a la hora de hacer turismo en Turquía. La historia y la geografía de este país nos habla que es un punto que se encuentra entre Europa y Asia, epicentro de los imperios bizantinos y otomanos. Y la geografía nos habla de diversas montañas, como las montañas Tauro y las costas color turquesa. Cuando sobrevolamos Turquía, sabemos que en Venezuela el reloj tiene que estar marcando las 4:44 minutos de la tarde. 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
6: De esta manera, señores, ya estamos dejando atrás el Medio Oriente. Estamos atravesando África. Yamor es el nombre de esta pieza. El señor Salif Keita, quien se le conoce como la voz de oro de África. Cuando sabemos que en Venezuela el reloj tiene que estar marcando las 5:01 minutos de la tarde. Ya vamos de vuelta hacia Venezuela, señores. En esta pieza, la señora Cesaria Évora en los coros.

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Cuando el reloj nos debe estar marcando allá en Venezuela las 5:08 minutos de la tarde.

De esta manera, señores, estamos llegando al sur del continente africano. Estamos sobrevolando la gran nación del arco iris, o sea, Sudáfrica, para luego cruzar el Atlántico y llegar a Sudamérica. Ese es el itinerario, mi gente.

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De esta manera, señores, dejamos atrás África, cruzamos el Atlántico y estamos entrando en el espacio aéreo de la República Argentina. Nos recibe el señor Charly García con una pieza de nombre Parte de la Religión.

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1: Y así, de esta forma, señores, salimos de Argentina y estamos entrando en el espacio aéreo de Brasil. Nos recibe el señor Roberto Carlos con una pieza de nombre Amigos.

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De esta forma, señores, estamos llegando a Venezuela. Nos recibe la agrupación nacional de reggae Los Cocorrastas, versionando una pieza del señor Bob Marley, Could You Be Love, cuando el reloj está marcando aquí en Venezuela las 5:26 de la tarde. Sean bienvenidos otra vez todos a nuestro hermoso país.

Señores, a Venezuela se le conoce como el Caribe Sinfónico. Venezuela ofrece una complejidad rítmica fascinante. El joropo con su arpa, cuatro y maracas es la identidad llanera, personificada en figuras como el maestro Simón Díaz. La gaita zuliana es la banda sonora obligatoria de la Navidad venezolana, mientras que en las costas los tambores como el de San Juan revelan la herencia africana que poseemos. En cuanto a la modernidad, el país destaca por el talento de sus músicos formados en el Sistema Nacional de Orquestas, como el señor Gustavo Dudamel, y la innovación de bandas como los Amigos Invisibles, o solistas como el señor Canserbero, en el ámbito del rap latino. En cuanto al reggae, Yacoana, los Cocorrastas, que los tenemos sonando de fondo. En cuanto a los músicos de los 80, el señor Giordano, Ilan Chester, Daiquiri, Colina, Frank Quintero y Aldemaro Romero. Y el señor Vitas Brenner, por supuesto. Y en cuanto a las gaitas, bueno, Maracaibo 15 y Guaco, entre otros. La población de Venezuela se estima en 28.6 millones de habitantes, con una mediana joven de 29.5 años de edad. Los destinos imperdibles a la hora de visitar Venezuela, recuerden el Salto Ángel, que es la caída de agua más alta del mundo en el milenario escudo guayanés, y Los Roques, un archipiélago de aguas cristalinas y arena blanca. La isla de Margarita es el principal polo comercial y vacacional del Caribe venezolano, y Mérida, donde la música andina se funde con los picos de las montañas.

Señores, guarden este viaje en la maleta del espíritu y recuerden que el mundo es demasiado grande para escuchar siempre lo mismo. Así que hasta nuestra próxima escala, señores, que será el día de mañana, miércoles 14 de octubre, si Dios quiere y la Virgen. Estamos ya muy cerca del Aeropuerto Internacional Manuel Carlos Piar, cuando el reloj nos indica que son las 5:33 de la tarde.

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Señores, los Cocorrastas fue una formación musical integrada por el señor Alfredo Sánchez en los coros y en los saxofones, y quien habla para ustedes, este servidor Augusto Ruán en el bajo y la voz líder.

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1: Déjala bailar con C4 Trío y Rafael el Pollo Brito.

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1: Damanta Ñora. Bueno, señores, mientras oímos al maestro Aldemaro Romero de fondo interpretando Dama Antañona, quiero recordarles que este espacio llegó a todos ustedes por cortesía de la doctora Audrey Matamoros. 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

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Quiero darle las gracias como todas las tardes a mi equipo de producción, a mi ingeniero de vuelo, quien se encarga de los controles de esta aeronave virtual hoy y todos los días, el señor Basilio Adam. Mi gente, yo soy su anfitrión de hoy y todos los días. Mi nombre es Augusto Ruán, certificado de locución 27316. Yo estoy a cargo de la locución y producción de este espacio para todos ustedes. Todos nosotros bajo la dirección del ingeniero Rider Quintero. Los espero mañana, señores, a la misma hora en el mismo Vaticanal, recuérdense, a través de la imbatible del sur de Venezuela, Caroní 93.1 FM, de 4 a 6 de la tarde, las puertas del mundo. Tu viaje virtual alrededor del planeta, sin necesidad de visa ni de pasaporte. Así que se me cuidan mucho, hasta mañana. Vamos a hacer como decía el señor Miguel Ángel Landa, hagan bien y no miren a quién. Chau, hasta mañana, arrivederci, so long, bye bye, auf Wiedersehen, au revoir.

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1: Hola mis amigos, ¿cómo están todos ustedes? Qué gusto saludarles, gracias por existir, por compartir y estar pendientes siempre de lo nuestro. Bienvenidos una vez más cada uno de ustedes aquí al Caney Canta Criollo, donde seguimos comandando el pelotón por los senderos de la patria. Donde va la vida, donde va el talento, donde va el quehacer diario, allí estamos presentes. Una vez más, agradecido con todos ustedes. Por supuesto, decirles que está usted disfrutando de la hora del padrote de las 6.
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1: Siéntase usted también imbatible, sea partícipe y del equipo Imbatibles aquí en Caroní 93.1, pero eso sí, de folclor y etiqueta. Gracias por estar allí. ¿Quién está de cumpleaños hoy? Hoy es 13 de octubre del año 2026. 13 de octubre. Mis felicitaciones a todos los cumpleaños en su día, esperando que la pasen de lo mejor, que celebren, que compartan, que haya tortica, amistades, en fin, para todos los cumpleaños en el día de hoy, aquí les tengo este regalote.

0: ¡Felicidades!
1: Muchísimas felicitaciones a cada uno de ustedes, a pasarla bien. Pero recuerde usted, cumpleañero, que si no tiene, no hay problema. Yo tampoco le voy a prestar. Y si tiene, tiene problema. Porque tiene que gastar. Así, ahí está la otra cara de la moneda. ¿Sabes? Pero tenga o no tenga, no deje pasar el cumpleaños por debajo de la mesa. Celebre, celebre en grande, porque la vida es una sola. Hoy es su cumpleaños, es hoy, ayer fue ayer, eso es pasado, mañana es incierto, eso es el futuro, pero hoy es el presente. Por eso usted debe vivir la vida, vivir el presente y disfrutar el momento, porque usted no sabe cuándo será la próxima vez. Estamos hoy, mañana no sabemos. Así que mis felicitaciones. Feliz cumpleaños, muchachas y muchachos amantes de la cultura. A partir de este momento está usted en el programa que une a la familia venezolana.
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Venezuela, Venezuela, país hermoso, gracias Venezuela. Señor Dios Todopoderoso, gracias por todo lo bueno que nos das, por tus bendiciones, por la vida, por la salud, por los amigos, por la familia, en fin, por cada paso que damos, estamos agradecidos contigo. Lo más importante, por el oxígeno, respiramos gratis toda la vida, ese oxígeno no tiene precio y nos los das tú. Gracias también por el pan nuestro de cada día, que alimenta a toda la familia, que no debe faltar en la mesa del venezolano. Gracias a mi vieja Rosa por haber permitido que yo naciera en este paraíso terrenal llamado... Venezuela.

0: Esa es mi tierra, es tu tierra, agradecido con Venezuela. Bueno, estamos acá listos ya, dispuestos para presentar el espacio en la publicidad, gracias al gentil patrocinio de nuestros distinguidos anunciantes, los cuales forman parte de nuestra agenda. 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Bueno, me acompaña acá en el control total de audio y sonido el ingeniero Elioner. Tú no eres ingeniero. Usted es locutor de la República, certificado ya, gracias a Dios, y maneja los controles y conoce la tecnología, programa, está completo, Leonardo. ¿Usted le falta de qué? Montar una emisora. Pero ¿sabe qué le falta para montar una emisora? Los reales. Tranquilo, que eso viene. Reader, pon precio. ¿Te acuerdas cuando uno le daba el cheque a la gente antes? Toma, ponle la cantidad. Ahora, no. Está firmado ahí. Elioner está en el control total de audio y sonido. Diseños gráficos de nuestro flyer criollito, la licenciada Alvis Herrera. Edición y montaje de los especiales, Dayana Isabel González y Elioner García. Producción y conducción de este espacio, su amigo de siempre,
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0: Tengo el 31.654, mi número de locución de la UCB, del programa Locución 95, certificado como productor nacional independiente 35.858, la dirección del ingeniero Rider Quintero. Esto es Folclore y Etiqueta y hoy estamos con ustedes. Hoy es martes, oiga bien, martes 13. ¡Ajo! La gente que es cabalística, ¿ah? Bueno, imagínate, tenía que esperar un martes 13. A mí y al Pato Luca, ¿vale? Martes 13. Hoy amanecí completamente así, resfriado. No sé si lo están notando. Como con, no sé qué.
2: Alergia.
0: Alergia. Todas esas la llaman gripe. Alergia. Pero no sé, no entiendo. Amanecí hoy así. Y ayer estaba tranquilo. Usted está. Bueno, para uno enfermarse lo que necesita estar es bueno, ¿no? Y para morirse sano, como dice el otro. No, así no es la cuestión. Para enfermarse necesita estar sano y para morirse vivo. Pero bueno, ¿cómo le hacemos? Tenemos que cumplir. Por supuesto, ojalá que sea solo un resfriado, una alergia, una cuestión, ya la estamos combatiendo, gracias a Dios. Ok, entonces hoy tenemos, oigan bien, las 5 canciones restantes de Reinaldo Armas. Nosotros terminamos los 33, las 33 producciones, y el pasado martes hicimos 5 de esas garitaditas foráneas que él grabó por allí, y hoy tendremos las otras 5 para completar las 10. Así que no se preocupen, hoy culminaremos en sí todo de Reinaldo Armas. Y el próximo martes, entonces, vamos con ustedes. Cualquiera de Reinaldo es buena porque están todas las canciones acá y la que usted elija, ¿ok? Esas son las que vamos a sonar, esa es la dinámica. Por tal motivo, entonces, hoy culminamos definitivamente todo lo de Reinaldo, todas las canciones que sonaron toditas de punta a punta, ¿ok? Dale llanura, Leonel García. Ahora sí, ¡arpa!

0: Regresamos con todos ustedes, mis amigos. Qué bueno compartir lo nuestro, los pasajes criollos, esos pasajes que provocan visitar el llano, provocan agarrar el caballo, ensillarlo y raspar al llano. Bueno, y esos son los cantores, los compositores, los pasajistas, los poetas. Hoy estaba viendo un video, ¿vale? Lo voy a colocar en el estado para que ustedes vean. Cuando Reinaldo Armas estaba con sus dos hijos, no sé si lo ha visto, con dos hijos, buscándole la melodía y los tonos a la canción La Trampa, silbando y buscando la nota, hasta que la encontraba después, La Trampa. Estaba con Rey, el hijo mayor. Dice aquí, buscando no sé qué, inventando. Y salió esa melodía bien bonita. Me pusieron una trampa y caí. Bien bonita esa canción. Reinaldo. Gira por... creo que la otra semana culmina la gira por los Estados Unidos. Ali Cabello y Edgardo estiraron en España hasta el 18 por ahí. Se quedan por allá los muchachos. Santiago Rojas y el Cartelú y Franger Gómez en Argentina. Por allí andan. Para que ustedes vean.
1: Ahí van los tres. Santiago Rojas y Franger Gómez.
0: Sí, ahí van los tres. Ahí van los tres ángeles de Charlie. Esos tres ángeles de Charlie están allí. 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Olvídese del refresco, tómelo pero esporádicamente. Yo veo con preocupación las personas que no almuerzan si no tienen una tremenda garrafa de Coca-Cola en la mesa. Y eso lo daña a usted y a sus hijos. Entonces ustedes convierten a sus niños en adictos al refresco. El día que no lo tengan, van a patalear. Colóqueles agua. Usted sabe lo sabroso que es una limonadita. Guarapo de limón, agua, limón y papelón. Delicioso. Si no tiene para la fruta, el refresco, dele agua. Agua, eso es sabroso. ¿Entiende? Entonces el muchacho no come y usted tampoco si no lo manda a la bodega a buscar los 2 litros de coca. Primero que es un gasto diario, eso significa, esto vale como $3. Ponle usted que usted no come sin eso, de lunes a sábado, vamos a hacerlo así. Son 6 por 3, $18 semanal, se le convierten en casi $80 mensual solo en refresco. Pero eso después a la larga se le va a convertir en muchísimos dólares en una clínica. ¿Qué cosa, no? Esa es la cadena y usted no lo ve, de aquí a allá no lo ve. Hoy estaba hablando con un amigo mío, no les voy a decir el nombre, pero yo lo estimo mucho, lo quiero mucho, lo aprecio, porque lo conocí desde muy muchacho. Tiene 47 años y pareciera, bueno, más viejo que uno de 70. Está viejo, ojeroso, arrugado, feo para la foto. Y si se lo dije, oye, vale, ¿qué pasa? Pero es de los que bebe lunes a domingo, caña, come mal y se trasnocha. Esos son tres factores que acaban tu vida. Yo me di cuenta y puedo decírselos ahorita porque yo me di cuenta de ese factor. Yo viví eso. Estuve casi 15 años cantando música venezolana, trasnochándome. ¿Pero qué pasa? Porque yo, digamos, si me cuento entre los salvados y recuperados, es que yo tomaba aguardiente bastante, muchacho, eso no le pega a uno cuando cantaba, pero yo me alimentaba bien y dormía. No se recuperan los sueños de una amanecida y te acuestas a las 6 de la mañana y te levantas a las 3, no, ya dormí, no se recuperan. Cuando uno se hace adicto, eso es un trabajo para volver agarrar el ritmo, ¿no? Y yo pasé más de 15 años cantando y yo bebía hasta agua de materos. Porque uno cuando está muchacho, imagínate, de 22 años llegué yo aquí. Y aquí me llamaban a mí odioso, creído. Porque yo terminé, eso sí tenía yo terminaba de cantar a la 1, 2 de la mañana y yo me iba a mi hotel a descansar. Después me iba a mi casa. O sea, cuando empecé alquilando un departamento, yo llegué aquí y vivía en hoteles. Yo terminaba de cantar y me iba a dormir. Yo tengo que cantar mañana. Yo vivía de eso. Y mucha gente se ponía brava. ¿Por qué? Porque después que el cantante termina, quieren llevárselo a su casa, quieren llevárselo a una parranda, quieren brindarle ron, parrilla a las 3 de la mañana. Ah, vamos. Y hay quien lo acepta y es feliz y piensa que se la está devorando. Oye, pero si tú vives de eso, vives de una garganta, tienes unas cuerdas vocales que se afectan. De una garganta no vas a vivir toda la vida. Va a llegar el momento en que ya la garganta te va a decir, ya no aguanto más. Con todo eso que le estás metiendo, le metes alcohol, trasnocho y mala alimentación. No, hermano, te acabas. Eso te acaba. Hay que darle uno, hay que bajarle 5. A ciertas cosas, yo se lo decía a un amigo mío hoy. Ve cómo está fulano. Eso no llegan a 50 años, tienen 40 y pico y pareciera que tuvieran 70, acabado con el trasnocho. Yo los veo ahorita y me sorprendo, están feos para la foto. Y son muchachos que yo los conocí hace poco. ¿Entiendes? Entonces, está mal. ¿Y la factura? Va a venir pronto. Facturón. De todo lo que uno hace cuando está joven, que se lo devora, se la come. Y uno no siente, después empiezan a pasarte la facturita. Primero te pasan unas facturitas leves. ¿Cuánto es la cuenta? Mira, $25. Después, más adelante, ¿cuánto es la cuenta? 3.000, $2.000, $5.000, $7.000 para recuperarte eso. Y así. Pero dígame si le pasan la última factura. Ah, bueno. Entonces, no se cuidan. Yo los veo bebiendo ron todos los días. El alcohol no se va a acabar. El mundo no se va a acabar. Quien se va a acabar eres tú, yo, él, ellos, nosotros, vosotros. Nos vamos a acabar nosotros, pero el alcohol y el mundo no. A mí una vez, un señor en Maturín, cuando yo estaba en esos andares, me dijo, hijo, cuando usted tome, disfrute del alcohol, pero no deje que el alcohol disfrute de usted. Y eso es verídico. Usted no ha ido a una fiesta. La fiesta comienza a las 9 de la noche y a las 11 usted ve ya hombres tirados por allá en una mesa, dormidos sobre el brazo, así, recostado a la mesa. O ya no, ha perdido la noción, todo. En 2 horas, 3 horas ya. Ese no disfruta de la fiesta porque el alcohol está disfrutando de él, más él no del alcohol. Y al otro día no se acuerda de nada. ¿Qué hice? Eso es lo que pasa. Sal y más, entonces comen de todo. Aparte de dormir mal, de meterle alcohol a ese cuerpo todos los días, los órganos, uno no los ve, pero si usted viese cómo trabajan esos órganos, el hígado es el que procesa eso. El hígado es el que se encarga de procesar el alcohol que tú le metes a ese hígado. Los riñones. Sabemos que nos vamos a morir algún día de algo. Oye, pero mientras podamos estirar la vida, Dios dice, cuídate que yo te cuidaré. Entonces, allí está el detalle. Hay que bajarle. ¿Entiendes? Cuando llegó la pandemia, muchas personas, en este caso me cuento, reflexionamos y le pedimos perdón a Dios por todo lo que hayamos hecho y lo olvidado que tal vez lo teníamos, porque Dios venía acabando con todo, la pandemia pues venía acabando con todo, y Dios nos dio un gran castigo y una gran lección. Pero hay muchos que ya se les olvidó eso. Uf, ya ustedes los ve peor que antes, y eso eran los que se arrodillaban llorando, perdóname Dios mío, no me lleve, ¿entiendes? Y entonces eso es así, ya se les olvidó lo humano, no ayudan a los demás, no le tienden una mano, son ellos solos, piensan que esa camionetota de 130 millones se la van a llevar para el hueco, que los zapatos esos de marca se los van a tirar en la urna cuando se muera. No, chico. ¿Entiendes? Una viejita le pide para comprar una empanada, le dicen que no, pero van al Orinoco y se gastan $300 en un par de zapatos. Ahí está el detalle, dijera Cantinflas. Entonces, de verdad, me preocupó ver ese amigo mío hoy así, con 47 años y pareciera que tuviera ya casi 70. Muy mal. Y hay otro por allí que está horriblemente.

Sí, yo puedo tomar de todo, pero hay que ser comedido. Yo puedo tomar cualquier bebida alcohólica y puedo comer cualquier comida. Yo elijo. Esta no me gusta, está así, malo es cuando el médico te dice, de ahora en adelante no puedes probar una gota de alcohol. De ahora en adelante esto no lo puedes comer. Si te lo comes, quieres morirte. Este sí, esto no, no, no, no. Entonces tú llegas a un restaurante y ves la carta y dices, hombre, y aquí no hay nada de lo que yo pueda comer. Entonces el mesero te dice, ah, pero señor, yo le recomiendo un filetico de pollo a la plancha. Entonces tú le dices, sí, pero no le pongas sal ni aceite. Pásamelo vuelto a ver y bien quemadito. Y ves aquellas arepotas allá, ves aquellas papas, ves aquella pasta, aquel pastiche, ves esa sopa de mondongo hirviendo y te provoca meterle el dedo. El Leonel se ríe. El Leonel se acuerda de Matilde. Y no puedes comer. En cambio, que tú digas, sí, yo puedo comer. Es más, hoy quiero probar, dame media sopita de mondongo. Yo puedo comer mondongo. Eso como, tengo 2 años que no pruebo mondongo, ¿entiendes? Pasticho. Ah, dame un pasticho. Vale, yo tengo 6 meses que no pruebo pasticho. Qué bonito, ¿verdad? Qué bonito, qué lindo, ¿no? ¿Verdad? Ese no está comiendo pasticho. Ni aquella carne que le daba aquel tipo que le echaba la sal por el codo así y picaba. Qué bello. Ah, un bistec de $2,000. Era eso, bistec bañado en oro. Qué lindo, ¿no? ¿Verdad? ¿Verdad? La bonita, ¿verdad? Dale llanura, Leonel, que lo que viene es sabana. ¡Arpa!

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1: Cosas de Dios. Milena, prometí hacer una canción sublime, bonita, tierna, dulce y sobre todo con la delicadeza de tu estilo, un estilo como el tuyo. Pongo en tus manos, en tu voz, en tu generosidad para que la dediques al mundo y te ganes al mundo. Dios te bendiga y mucho éxito. 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
2: Una de las canciones que Reinaldo grabó fuera de producciones, ¿no? Las 5 que le colocamos el martes pasado, más 5 que tenemos hoy para todos ustedes, complementan 10 temas que no fueron incluidos en ninguna producción. De hecho, estos 10 temas podríamos tomarlo como la producción número 34, pero él anunció que viene la 34. No sabemos allí cómo será la cuestión, ¿no? Podría ser, bueno, ojalá que venga una inédita. El pasado martes 6 le colocamos El Revolucionario, que esa no está en ninguna producción. Cariñito Consentido tampoco, Recorriendo a Venezuela tampoco, y Mi Primer Amor. Son 2:45, en la época esa del 76 al 78. Mi Primer Amor y, perdón, Amor de Peluche también lo colocamos, y Mi Primer Amor. 5 canciones la pasada, o sea, repito, El Revolucionario, Cariñito Consentido, Recorriendo Venezuela y Mi Primer Amor vinieron en 45. Amor de Peluche fue una versión nueva con Jennifer Mora, como en el 2024, Amor de Peluche mejorado. Entonces, hoy tenemos para ustedes El Tesoro Más Grande, que es el que acaban ustedes de oír ahí, agárrenme que me caigo, donde hablan los amigos que lo emborracharon, no sé qué. Lo pasaron de traigo, entonces quería que lo agarraran, que se caía ahí. El Tesoro Más Grande, Cardenal Te Necesita, La Tristeza de Mi Copla, Mamándole Gallo al Tiempo y Egoísmo. Fueron las canciones que grabó Reinaldo fuera de contexto de producciones, ¿no? Desde allí, pero son 10 canciones bien buenas, ¿no? Que da para otra producción. Bueno, mis amigos, bienvenidos entonces a Cualquiera de Reinaldo es Buena, hoy martes 13 de octubre del 2026, finalizando ya todas las canciones de Reinaldo, todas las producciones, para el próximo martes darle a ustedes la oportunidad y la potestad de que ustedes sean los que elijan las próximas 5 o 6 canciones de los martes de ahora en adelante. ¿Les parece así? Ok. O sea, por ahora lo vamos a hacer con textos. Ustedes van a enviar su WhatsApp, a través del WhatsApp, ese texto. Hoy quiero el mi amigo El Camino, el otro va a pedir Laguna Vieja, el otro va a pedir por allá 100 años, el otro va a pedir por acá Soledad, el otro va a pedir Samur y el Avión, y de allí podemos sacar 6 nosotros, ¿ok? Eso es lo que van a hacer. Y si no, lo hacemos con los primeros 6 mensajes que nos lleguen. Las 6 primeras, esas son las ganadoras que van. Y ustedes entonces van a tener participación y va a ser más emocionante. Y el otro martes, 6 más, y así vamos. ¿Quién? Pam, pam, listo. Así que ya lo saben. Ahí vamos viendo. Como vaya viniendo, vamos viendo. Y aquí estamos, compañeros. Hoy lo vi en un video comiendo. Qué bárbaro. ¿Sí? No, una empanada. No, primero una leche. Leche vaca recién salida. Aquí estamos, compañeros. Todavía tiene los pelitos del rabo de la vaca. Por allá. Lo echó una tomó una cuestión y entonces le echó sal, leche con sal. Después una empanada que le dieron, no sé qué, empanada. Entonces agarró un diablito, lo echó, le echó salsa de tomate arriba y mayonesa. Y lo puso diablito rosado. Se lo metió a la empanada. Y le echó picante. Se comió eso, entonces después agarraba la leche que ya estaba con cucharilla y la tomaba de ella. Chaca leche. Y entonces en los comentarios era, oh, es una bomba, mínimo usted va ahorita hiladito. Cosa vale. Estamos, compañeros. Bueno, entonces bienvenido Cualquiera de Reinaldo. 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Saludo para Saúl. Fabeli me dijo que Saúl no era el caporal, que era el ingeniero supervisor. Caporal es el sobrino. Sí. 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Ojalá pongan cachea por todos lados, donde uno llegue se escache.
3: ¿Cómo se? Cachalo.
2: Todavía me veía un par de cachos. Y eso, para cachearlo. Vine a cachear. Aquí es, aquí están, dos cachos. Ajá, ¿viste? Es así. Bueno, entonces, gracias, de verdad. Vamos a saludar por aquí antes de continuar, porque. A ver cómo. Oye, vale, noticia hoy: el Papa León X Palito B. ¿Se acuerdan de ese chiste? Ustedes dirán que es mentira, pero esto ocurrió en Maturín, precisamente donde tú hiciste el curso. Había un locutor ahí de esos años, en los años 75, casi llegando a los 80 por ahí. Pero ese nunca vio números romanos, pues. No aprendió. Y entonces murió el Papa Pío XII. Y que sabe que la X y dos I de esas latinas. Como y le tocó a ese locutor leer en Radio Maturín, por cierto, y le tocó ese cuento. Eso lo echaba siempre don Luis José Pastrano, en paz descanse. Decía, es verídico. No me acuerdo cómo se llamaba el locutor, Chapaleta o no sé qué, algo así. Y le dan la noticia: mira, toma, le dan el papel ahí, lee esa noticia, murió el Papa. Y el locutor se inspira y dice: ha fallecido cristianamente en la Ciudad del Vaticano el Papa Don Pío X Palito Palito, que en paz descanse. se le atravesó ese número romano ahí, Don Pío XII, ¿entiendes? Entonces lo que él optó fue más nada, pero salió, no se quedó callado, él dijo. Ha fallecido cristianamente en la Ciudad del Vaticano el Papa Don Pío X Palito Palito, que en paz descanse. Bueno, aquí yo tengo el Papa León 14. El Papa León X Palito B. El Papa tiene cáncer. Sí, señor. Le hicieron una intervención hoy para extirparle algo en el pulmón. Una adenocarcinoma pulmonar, tipo de cáncer diagnosticado para el Papa León. Sabe que se va a recuperar. Mientras tanto, nosotros, en un ratito vamos a hurgar más ahí en la noticia, mientras tanto vamos a continuar con Cardenal Te Necesita y La Tristeza de mi Copla.

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3: De Venezuela para el mundo. De Venezuela para el mundo, para todos ustedes, cualquiera de Reinaldo es buena. Así que, a pasarla bien, a compartir con toda la familia, con los amigos. Gracias por estar disfrutando allí en su vehículo, en su casa, en la oficina, en el negocio. Saludos a todos los amigos que están en los bodegones, las panaderías. Cada negocio también. Se coloca en la radio, la 93.1 FM Caroní, y disfrutan del programa Folclore y Etiqueta. Saludos a todos los amigos de las diferentes urbanizaciones de Ciudad Guayana. Todas, sin que se nos quede nada por fuera. Allí, para todos ustedes. El tesoro más grande, Cardenal te necesita, y La tristeza de mi copla. Acaban ustedes de disfrutar tres temazos para pasarla bien. Saludos por acá a nuestros amigos. Saludos para Luis Rojas. Nuestro amigo Luis Rojas dice: buenas noches, hermano, desde los Malabares. Saludo Luis Rojas, Sobelia, Ámbar, Sofía y Amberlin, Aurora, en sintonía de Folclore y Etiqueta, el padrote de las seis. Todavía sigue celebrando su cumpleaños, Luis. Saludos. Saludos, damos la bienvenida a Dagnis desde Guasipati. Llegó Dagnis. Saludos, Dagnis, bienvenida. Saludos para Dagnis Alicia, la madre de Dagnis. Dagnis, Deidin, Jaime, Andy, ese poco de nombre. Bueno, por lo menos esos son claros, pero los hijos de, imagínate, los hijos de Dagny, los hijos de Daisy, esos sí son enredados. Mira, yo por lo menos a uno lo llamo el Darién. El Darién, y el Darién, para decirle más rápido, es Dayen, se llama él, Dayen, Darién. El otro se llama, yo le digo, para que lo identifico con el pote de Baigón más rápido, Ryder. Se llama Diver, ahora sí, Ryder. Hay otro que se llama, yo le digo por los días, Antiel. Es más fácil recordar, Antiel, se llama Agdier. Agdier le digo Antiel. Mira, Antiel, es más rápido. Hay otro, ¿cuál es el otro? hay uno que le digo más, me acuerdo más rápido cuando, pendrive, Giga, se llama Giga. Giga, y yo le digo, bueno, un giga. Eso tiene que ver con pendrive, ¿no? Pendrive de un giga, para no decirle tera, un tera. Saludos, Daini, bienvenida. Ok, por aquí también saludamos a don Juan, que dice por aquí: buenas noches, compañero, aquí estamos en sintonía del padrote, porque el gallo está en el gallinero. Ese gallo anda por ahí. Saludo para Luis Carlos, Lamento Bolivariano versión 2019. Luis Carlos, saludos, ya eso pasó hace tiempo. Para el próximo martes, anda anotando lo que vas a pedir, ¿ok? Bien, vamos a continuar entonces. 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Dele llanura, ahora sí, mamándole gallo al tiempo.

Bueno, mis amigos, gracias de verdad a todos ustedes por ese espaldarazo, por querer lo nuestro como lo queremos nosotros. Mamándole gallo al tiempo, trae las canciones que hiciera Reinaldo si fuera de producciones, ¿no? 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Gracias a Leonel García en el control total de audio y sonido, diseño gráfico, la licenciada Alvis Herrera en nuestro flyer criollo, edición y montaje de los especiales, Dayana y Leonel, la producción, animación de este espacio, su amigo José Julián González, la dirección del ingeniero Rider Quintero. Nos vamos a despedir con una canción que fue como un tributo a don Julio Miranda, el cantautor del amor. Reinaldo va a Colombia y si no canta esta canción, no ha cantado. Y muchos venezolanos que van a cantar esta canción, es un himno allá. Egoísmo. La grabó Reinaldo y déjenla verlo.

0: hacerlo para bien.
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